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1: Son las 8 y 8 minutos.
2: Deseamos que estés pasando una buena tarde, colmada de infinitas bendiciones y muchas canciones.

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1: Son las 8 y 31 minutos.
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1: Son las 9:06.
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1: A ver si se acuerda usted de esta hermosa canción que hemos cantado por muchos años. Si se lo sabe, ayúdeme.

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1: Son las 9:31.
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1: Y ahora voy a cantar una canción que recorrió el mundo, que nació en la intimidad de mi hogar como un juego un poco doloroso, y que ha recorrido casi todos los idiomas. Esta canción dice así.

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el Rey de Reyes y Señor de Señores. ¿Cuántos lo creen? Eso, con las manos, dice. Eso, llénate de gozo.

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3: Esto realmente me impresiona, saber que las apariencias engañan, que no tenemos que demostrarle nada a nadie, que no necesitamos correr para alcanzar el estilo de vida de otras personas, porque tu tarea y mi tarea no es impresionar, es administrar bien lo que Dios pone en nuestras manos.

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1: Hace algunos años un hombre vio a un vecino llegar todos los días en un automóvil lujoso, ropa impecable, reloj costoso, zapatos de marca. Todo parecía indicar que era una persona muy exitosa. Un día por casualidad conversa con él y descubrió una realidad muy diferente. Este hombre estaba lleno de deudas, vivía preocupado por las cuotas, los préstamos, las cuentas atrasadas, y todo lo que tenía era para impresionar a otros. Meses después conoce a otro hombre. Vestía sencillo, manejaba un vehículo común y nadie habría pensado que tenía una gran estabilidad económica. Sin embargo, había aprendido algo que cambió su vida. Primero, construir y después, disfrutar. Y sabes, muchas personas están viviendo así, aparentando lo que aún no tienen. Tal vez se compran esa cartera de $3,000 para cargar 10 solamente. Compran una vida que no pueden sostener. Se endeudan para verse exitosos, mientras por dentro viven llenos de ansiedad. La sabiduría no consiste en parecer grande. La sabiduría consiste en crecer de verdad. La Biblia por eso dice en Proverbios 13:7, hay quienes pretenden ser ricos y no tienen nada. Otros aparentan ser pobres y poseen grandes riquezas. Y esto realmente me impresiona, saber que hace miles de años está esto en la palabra de Dios, enseñándonos que las apariencias engañan. Que no tenemos que demostrarle nada a nadie, que no necesitamos correr para alcanzar el estilo de vida de otras personas, porque tu tarea y mi tarea no es impresionar, es administrar bien lo que Dios pone en nuestras manos. Porque hay personas que compran para verse prósperas y otras trabajan, ahorran, siembran, construyen para verse verdaderamente prósperas en un futuro. No te endeudes por orgullo, no gastes por presión, no compres para competir. Porque cuando llega la tormenta, la apariencia no sostiene a nadie. Lo que sostiene es la sabiduría. Recuerda esto, es mejor una cartera de 10 con 3,000 adentro que una de 3,000 con 10 adentro. Y recuerda también esto, Dios no te llamó a aparentar bendición, Dios te llamó a administrarle. Los planes bien pensados y el arduo trabajo llevan a la prosperidad. Los atajos tomados a la carrera conducen a la pobreza. No lo digo yo, lo dice Proverbios 21:5. Que nuestro enfoque sea convertirnos en las personas que podemos sostener el éxito cuando llegue. Gracias, Señor, por esta dosis. Gracias por la persona que me está escuchando. Bendícela y que tomemos acción en esto que hemos aprendido hoy. En el nombre de Jesús. Amén. Te mando un abrazo y que Dios te bendiga.
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Son las 12:31.

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1: Es la 1:07.

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1: Es la 1:33.

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1: Había una vez una pequeña hormiga en un hormiguero. No era la más fuerte, ni la más rápida, ni la más inteligente, pero tenía algo que la hacía diferente. No podía ver sufrir a alguien y quedarse quieta. Si una hormiga se cansaba cargando un grano, ella se acercaba y la ayudaba. Si otra tropezaba en el camino, ella la levantaba. Si la lluvia dañaba los túneles, ella era la primera en meter sus patas en el barro para reparar todo. Con el tiempo, todas se acostumbraron a verla así. Si alguien dejaba caer una carga, sabían que ella la recogería. Si alguien no terminaba su parte, sabían que ella terminaría eso. Si alguien estaba cansado, sabían que la hormiga que siempre ayudaba tendría fuerzas para ayudar. Pero nadie se preguntaba algo muy importante: ¿quién ayuda a la que siempre ayuda? Pasaron los días y aquella pequeña hormiga empezó a cansarse. Sus patas ya no respondían igual, su cuerpo temblaba, su espalda le dolía mucho, pero ella seguía diciendo: un poco más, solo un poco más. Lo importante es que los demás estén bien. Un día una hormiga le pidió ayuda con una carga pesada y ella aceptó. Otra le pidió que terminara un túnel y también ella aceptó. Después una tercera le dijo: sé que tú siempre ayudas, ven, ayúdame también. Y una vez más no supo decir que no. Pero esta vez sus fuerzas no alcanzaron. Bajo el peso de tantas cargas que no eran suyas, sus patas se doblaron y cayó. Lo más triste es que las demás hormigas siguieron caminando. Estaban tan acostumbradas a que ella estuviera ahí que ni siquiera notaron que ya no se movía. Pasaron los días y el hormiguero empezó a sentir su ausencia. Ya nadie recogía los granos caídos. Ya nadie reparaba lo que otros dejaban a medias. Nadie prestaba el hombro cuando alguien no podía más. Entonces entendieron que aquella pequeña hormiga hacía mucho más de lo que todos pensaban. La buscaron, pero ya no estaba. Y una hormiga anciana que había observado todo en silencio les dijo: se fue. No porque no amara al hormiguero, sino porque se cansó de cargar sola con lo que era responsabilidad de todos. Entonces una de ellas preguntó: ¿pero por qué nunca nos dijo que estaba cansada? La anciana respondió: ¿y alguna vez ustedes le preguntaron cómo se sentía? Es fuerte esto, ¿verdad? Sí, porque hay personas que parecen fuertes pero también se cansan. Personas que siempre oran por otros pero también necesitan que alguien ore por ellas. Hay personas que siempre escuchan, siempre están aconsejando, siempre sostienen, siempre ayudan, pero por dentro también están librando batallas que nadie ve. Y a veces cometemos un error muy grande: pensar que como siempre están disponibles, no se agotan. Y como siempre están sonriendo, no les vemos llorar. Siempre están resolviendo todo, pareciera que no tuvieran problemas ellas mismas, esas personas. Como siempre dicen: tranquilo, yo te ayudo, creemos que no necesitan ayuda. Hoy hay una reflexión en esta dosis y es mirar a esas personas. La Biblia nos recomienda que tenemos que llevar las cargas los unos de los otros y cumplir así la ley que Dios nos ha enviado. Gálatas 6:2. Así que miremos bien lo que dice la palabra de Dios. No dice: uno solo cargue con todo. No, dice: los unos con los otros. La vida no se trata solo de recibir ayuda, no. También se trata de mirar al lado y preguntar: ¿cómo estás tú? ¿Te está pesando? ¿Puedo ayudarte? ¿Necesitas algo? ¿Necesitas descansar? Hoy esta dosis no es solamente para el que está cansado. También es para el que tiene cerca a alguien que siempre está ahí. No esperemos a que esa persona se caiga para darnos cuenta de cuánto hacía. No esperemos a que se vaya para valorar su presencia. No esperemos a que guarde silencio para preguntarnos: oye, ¿qué le pasó? Porque tal vez en tu casa hay alguien así, en tu iglesia, en tu trabajo, no sé. Tal vez es tu mamá, tu papá, tu esposo, tu esposa, un amigo, no sé. Hoy creo que hay que mandarle un mensaje, una llamada, abrazarlo y decirle: gracias por todo lo que haces, pero también quiero saber cómo estás tú. Vamos a hacerlo, ¿verdad? Y si tú eres esa persona que ha cargado demasiado, te quiero decir esto: ayudar es hermoso, servir es de Dios, amar es una virtud, pero también necesitas descansar, también necesitas permitir que otros te sostengan, también necesitas entender que no eres menos fuerte por decir: hoy no puedo. Que Dios nos dé un corazón agradecido para no dar por sentado a quienes nos ayudan y un corazón humilde para aprender a cargar juntos, porque nadie debería caer en silencio mientras todos se benefician de su esfuerzo. Te mando un abrazo y le pido a mi Padre Eterno te bendiga grandemente.
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1: Son las 2:07.
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Amado Padre Celestial, te pido que esta canción en realidad pueda ser para muchas personas aquel escudo y aquella espada que sirvan de armas para poder protegernos en los momentos más difíciles, en los momentos más complicados y más oscuros de nuestras vidas, Señor. Padre, que en cada rincón de la tierra, Padre Santo, que aquellos guerreros, Señor, que sienten que la situación es adversa, puedan encontrar en esta canción y en ti un refugio para que ellos puedan volver a la vida, Señor.

de su sangre que fue derramada en la cruz del Calvario. Sirve para que puedas luchar y pelear a diario. Hay esperanza en el nombre de Jesús. Hay esperanza en el nombre de Jesús. Solo aférrate al caballero de la cruz.

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1: Son las 2:30.

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1: Son las 3 con 7 minutos. 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
1: Son las 3:30.

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eso hoy te digo, atrévete a creerle. No ores solo por lo que parece posible, ora también por aquello que solo Dios puede hacer, porque cuando Dios decide cuidar tu vida, hasta la nieve puede convertirse en muralla.

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1: La siguiente historia es una historia real. En el año 1814, la ciudad de Schleswig estaba llena de miedo. Las tropas enemigas venían avanzando. Suecos, cosacos, alemanes y rusos estaban ya muy cerca. Las noticias que llegaban del campo no eran muy buenas. Se decía que los soldados entraban a las casas, tomaban a los que querían, maltrataban a la gente y dejaban dolor por donde pasaran. En las afueras de la ciudad, justo por el camino donde venían los enemigos, había una casa solitaria y allí vivía una anciana creyente con su hija viuda y su nieto, un joven de 20 años. Aquella noche, mientras todos temblaban pensando que los soldados podían llegar en cualquier momento, la anciana se puso a orar y en medio de su oración le pidió a Dios algo que para cualquiera sonaba imposible. Señor, levanta una muralla alrededor de nosotros y no permitas que el enemigo entre en esta casa. El nieto la escuchó y no pudo quedarse callado. Ja, abuela, ¿cómo puedes pedir eso? ¿Cómo va Dios a levantar un muro alrededor de la casa? Estás loca. Y la anciana, con esa fe sencilla que no necesita explicar demasiado, le respondió: hijo, si esa fuera la voluntad de Dios, ¿crees tú que sería imposible para él hacer esto? Llegó la medianoche. Los soldados comenzaron a entrar en las casas cercanas. Se escuchaban gritos, pasos, golpes, órdenes, ruido por todas partes. Una casa tras otra fue visitada por los soldados, pero a la casa de la anciana nadie entró, ni siquiera tocaron la puerta. La familia pasó la noche escuchando lo que ocurría alrededor, sin entender por qué su casa había quedado intacta. Al amanecer, cuando salió el sol, descubrieron la respuesta. Durante la noche había caído una nevada tan fuerte, tan espesa, tan inesperada, que entre el camino y la casa se había formado una verdadera muralla de nieve. Los soldados no pudieron acercarse. Dios no levantó una muralla de piedra, pero sí levantó una muralla blanca. Y no lo hizo como el joven imaginaba, o como ni él creía. Lo hizo solo como Dios sabe hacerlo. Entonces la anciana miró a su nieto y le dijo: ¿ves, hijo mío? Si era posible para Dios levantar una muralla alrededor de nosotros. Y con esta historia solamente quiero decirte esto. No sé qué amenaza está caminando hacia tu casa. ¿Qué noticia te tiene inquieto, inquieta? ¿Qué problema parece estar demasiado cerca? ¿Qué puerta sientes que está a punto de ser golpeada? Pero quiero recordarte algo. Dios todavía sabe levantar muros. A veces no lo hace como tú lo esperas. A veces no manda una pared de cemento, pero manda una nevada. A veces no cambia el camino, pero bloquea al enemigo. A veces no evita que escuches el ruido de afuera, pero sí impide que eso destruya lo que él está guardando adentro. Por eso hoy te digo, atrévete a creerle. No ores solo por lo que parece posible. Ora también por aquello que solo Dios puede hacer. Porque la fe no es negar la realidad. La fe es mirar la realidad y decir: mi Dios es más grande que esto. La Biblia dice en Malaquías 3:10, pruébenme en esto, dice el Señor de los ejércitos celestiales. Les abriré las ventanas de los cielos. Derramaré una bendición tan grande que no tendrán suficiente espacio para guardarla. Y Jesús, en Mateo 17:20, dice que si tenemos fe, aunque sea pequeña, como una semilla de mostaza, podremos decirle al monte que se mueva y se moverá. Así que hoy te invito a que pruebes a Dios con tu fe, a que creas otra vez. Sí, otra vez, levántate otra vez, porque cuando Dios decide cuidar tu vida, hasta la nieve puede convertirse en muralla. 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Un abrazo y le pido a mi Padre Eterno te bendiga grandemente.
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3: Este fin de semana también nos alegraremos en Dios, agradecidos por su amor, por mostrarnos el camino que debemos seguir.

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1: Son las 4:06.

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1: Son las 5 y 8 minutos.
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1: Son las 5:30.

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1: Vi jugando dominó a un papá con su hijo y eso me acordó de mi infancia, que jugaba a veces este juego. Pero el dominó tiene algo extraño. Uno gana cuando se queda sin nada. No gana el que más acumula fichas. No gana el que más guarda. No gana el que más tiene en la mano. Gana el que aprende a soltar. No es como el fútbol o como otros deportes, que es al que haga más puntos. No, aquí es entre menos, más ganas. Y eso parece un juego, pero también es una enseñanza profunda que quise traer a esta dosis. ¿Por qué? Porque el mundo nos enseña otra cosa. Acumula, guarda, cuida lo tuyo, piensa primero en ti. No des tanto, no te desgastes, no sirvas si no te reconocen. Pero sabes una cosa, Jesús nos enseñó un camino completamente diferente. Y por eso en Juan 12:24 dice, les digo la verdad, el grano de trigo, a menos que sea sembrado en la tierra y muera, queda solo. Sin embargo, su muerte producirá muchos granos nuevos, una abundante cosecha de nuevas vidas. Es fuerte eso, ¿verdad? ¿Por qué? Porque la semilla guardada no multiplica nada. La semilla que se protege en una bolsa no alimenta a nadie. Esa semilla que no cae, que no se rompe, que no se entrega, se queda sola. Pero cuando esa semilla cae en la tierra, cuando parece que desaparece, cuando nadie la aplaude, cuando nadie la ve, ahí comienza el milagro. Y así es Dios. Muchas de las victorias más grandes no vienen vestidas de gloria, vienen vestidas de entrega. A veces ganar no es que todos te miren, a veces ganar es servir sin cámaras, perdonar sin que te pidan perdón, dar aunque estemos cansados, sembrar aunque todavía no veamos el fruto, callar cuando podríamos defendernos, amar cuando sería más fácil endurecernos. Jesús lo dio todo. En la cruz parecía derrotado, pero estaba venciendo. Parecía que lo estaban dejando sin nada, pero nos estaba entregando salvación. Parecía que perdía, pero estaba abriendo el camino para que tú y yo pudiéramos vivir. Por eso, no tengas miedo de servir, no tengas miedo de sembrar, no tengas miedo de entregar lo mejor de ti, porque en las manos de Dios, nada de lo que se entrega con amor se pierde. Tal vez hoy sientes que has dado mucho, que has servido mucho, que has amado mucho, que has cargado mucho. Pero escúchame bien, la semilla no muere para desaparecer, muere para multiplicarse. Y Dios está viendo esa entrega tuya. Dios está conociendo tu corazón, porque Dios no olvida lo que hiciste en secreto. Y cuando llega el tiempo correcto, lo que sembraste llorando, lo vas a recoger con alegría. Porque en el reino de Dios, el que se entrega no queda vacío, queda en las manos del Padre. ¿Quieres orar conmigo? Señor, enséñame a vivir como Jesús, a no guardar mi vida por miedo, sino a entregarlo todo con amor. Y ayúdame a servir bien, a sembrar bien, a dar sin esperar aplausos y a confiar en que todo lo que pongo en tus manos dará un fruto en tu tiempo. En el nombre de Jesús, amén. 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
1: Son las 6:05.
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esta canción, que cada vez que estamos en una tarima la canto, porque de verdad es espectacular. De uno de los mejores compositores que hoy posee el Guárico, de la tierra de Santa Rita de Manapire, don Félix Guarán, esa dinámica.

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14:26, más el Consolador, el Espíritu Santo, a quien el Padre enviará en mi nombre. Él os enseñará todas las cosas y os recordará todo lo que yo os he dicho.

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1: Son las 6:32.
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0: una noche sin luna, inviernos del mes de mayo. Corría una brisa de espanto de esas que hielan al llano. Se escuchaba en los murmullos quejidos y un llanto largo venía trayendo en las manos el ánima de un condenado. Era el tenebroso rayo su compañero y aliado. Hasta los toros pitaban de temor y acobardados. El atajo se perdía en el monte más cercano y el caimán negro del Lipa se refugiaba en un charco. Cámara, si usted es bien macho, yo lo sé y no lo he dudado, porque los hombres son hombres, la historia lo ha demostrado. Se enfrentan al mundo cruel o se matan a balazos, pero pelea con los muertos, solo se ha visto en Millano. El cuento que les relato ya muchos lo han escuchado y veneran al llanero que desafió al condenado en una noche sin luna, invierno del mes de mayo, sin más armas que el valor y el honor de ser cristiano. Llaneros de los contornos poco llegaban al hato, donde habita hoy la leyenda del caporal y el espanto. Aunque muchos se quedaron para probar lo contado, ninguno aguantó la noche y montaban sus caballos. Dicen los que vivieron aquellos tiempos pasados que en épocas de trabajo se espantaban los rebaños y aparecía en la llanura un hombre negro y bien alto soltando una risotada que acobardaba al más guapo. Me cuenta don Marcelino que una noche de verano se paseaba en la sabana y oyó que estaban cantando. Al llegar a un morichal vio galopar al espanto que vomitando candela se alejaba por el llano. El catire José Amario su paciencia iba agotando. Hombre de recio valor, nunca lo habían asustado. No le paraban los peones, aunque fueran bien pagados, y ninguno se atrevía a sabanear los atajos.
1: Maldito ese piazo muerto al que llaman condenado. Me voy a buscarlo solo, le voy a pegar un balazo. Ese jodido está creyendo que he sido gallo espeleado, pero conmigo se juñe, le voy a mandar el carajo.
0: Y bien resuelto iba el hombre en su caballo castaño. Llevaba en su cartuchera la cruz, señal del cristiano. En la copa de su sombrero, la Virgen, patrón el llano. Y en sus labios de coplero, a Florentino y el diablo.
1: Espanto de la llanura que acobardas al más guapo.
0: Esas fueron sus palabras al llegar a aquel quemado.
1: Vengo a buscarte pelea, como quieras, condenado. Soy tigre que en la sabana nunca lo han acorralado.
0: Serían en punto las 12. El llano estaba asustado. El cielo con su negrura se mostraba encapotado. El relincho de una bestia anunció al recién llegado, mientras que una risotada rompía el silencio del llano. El cielo se estremeció, un trueno llenó el espacio, y una tempestad furiosa con relámpagos y rayos vomitó fuego candente cobijando al condenado, porque allá, en la oscura noche, un hombre lo ha desafiado. ¿Qué es lo que quieres de mí? Le preguntó aquel espanto. Si quieres pelear conmigo, alístate, José Amalio, porque voy a demostrarte que para mí no hay humano que se atreva a desafiarme en este tu inmenso llano.
1: ¡Ah, cómo ese cuñado!
0: Le contestó José Amalio.
1: A mí no me asustan sombras, ni con luces me acobardo. Yo soy como Florentino que le dio paliza al diablo. Traigo a la Virgen del Carmen prendida a mi escapulario.
0: Le escucharon unos tiros. Oyeron cuatro balazos, cuatro cruces que apagaron el fuego del condenado y dos jinetes con furia que entre sí se abalanzaron defendiendo los derechos de comandar en el llano. Se acabó la tempestad, hubo un silencio sagrado, comenzó la madrugada, se oyó el cantar de los gallos y una brisa disolvía olor a azufre quemado, mientras que allá, sin sentido, se encontraba José Amalio. El llano lo despertó con un concierto embrujado y el rocío de la mañana sus labios acariciaba. Ya no volvería jamás el alma del condenado. La valentía de un llanero al mal había derrotado.
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1: Hay caídas que no empiezan el día que todo se derrumba. Hay caídas que empiezan mucho antes. Sí, en esas pequeñas decisiones que uno va justificando. Ay, no va a pasar nada. Yo sé hasta dónde llego, no moleste. Ay, no es tan grave. Y así, poco a poco, el corazón se acostumbra a caminar cerca del peligro. Mira lo que dice la palabra de Dios en Proverbios 3, verso 5 en adelante. Dice, confía en el Señor con todo tu corazón, no dependas de tu propio entendimiento. Busca su voluntad en todo lo que hagas y Él te mostrará cuál camino tomar. No te dejes impresionar por tu propia sabiduría. En cambio, teme al Señor y aléjate del mal. Tremendo, ¿verdad? Es una palabra que personalmente me confronta. ¿Por qué? Porque muchas veces el problema no es falta de fe, es exceso de confianza ¿en quién? En nosotros mismos. Cuando yo veo esta palabra de Proverbios, pienso en Sansón, un hombre escogido por Dios, apartado desde antes de nacer. Tenía una fuerza impresionante, dice la escritura. Podía romper cuerdas, vencer enemigos y hacer cosas que otros no podían hacer. Pero su problema no era la fuerza. El problema de Sansón fue que empezó a jugar con los límites que tenía. Pero ¿sabes? Antes de Dalila, Sansón ya venía cediendo por dentro, ya venía acercándose demasiado a lo que Dios ya le había marcado como peligroso. Ya venía creyendo que a él nunca le iba a pasar nada. Y así es como trabaja muchas veces el pecado. No siempre entra de una, entra poco a poco. Una mirada, después una conversación, una excusa, una costumbre. Y cuando la persona viene a reaccionar, ya es demasiado tarde. Ya no ve igual, ya no ora igual, ya no siente igual. Cuando vemos la escritura, también en el libro de Jueces, donde está la historia de Sansón, Jueces 10:20, dice que Sansón pensó, saldré como las otras veces y escaparé, pero no sabía que Jehová ya se había apartado de él. Muy fuerte, ¿verdad? Él dijo, como las otras veces, pero Jehová se había apartado de él, Dios ya no estaba con él. Porque ese es el engaño de apoyarnos en nuestra propia prudencia. Creer que porque antes salimos ilesos, siempre vamos a salir igual. Creer que porque Dios tuvo misericordia ayer, vamos a seguir jugando hoy. Ojo, quiero decirte algo, esta dosis no la estoy haciendo para condenarte, solamente para decirte reacciona, despierta, porque todos tenemos algo que revisar, todos, incluyéndome. ¿Qué estoy dejando pasar porque creo que no es tan grave? ¿Qué puerta estoy dejando abierta? ¿Qué límite estoy cruzando en silencio? ¿Qué estoy llamando pequeño cuando Dios ya me mostró que es peligroso? A Dios no le impresiona solamente el don que te dio, a Dios le importa la obediencia que vivimos cuando nadie nos está mirando. Hoy es un buen día para reconocer a Dios en todos nuestros caminos, en lo que vemos, en lo que hablamos, en lo que pensamos, en lo que decidimos y también en lo que ocultamos. Porque es que la promesa sigue viva, es real. Si lo reconocemos en todos nuestros caminos, Él va a enderezar nuestras veredas. Dios todavía puede enderezar eso que se torció, todavía puede restaurar lo que se debilitó y todavía puede abrirnos los ojos antes de que sea tarde. Por eso, ten en cuenta esto, no sigas jugando con lo que te puede encadenar. ¿Qué tal si oramos juntos? Amado Dios, hoy ponemos nuestro corazón delante de ti. No queremos ser fuertes por fuera y débiles por dentro. No queremos apoyarnos en nuestra propia prudencia. Por favor, endereza nuestros caminos. Dame fuerza para cerrar toda puerta que me aleja de ti. Díselo. En el nombre de Jesús. Amén. Venezuela nos necesita. 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

siglos. ¡Aleluya! ¡Aleluya! 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
1: Son las 7:06.

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0: en oración. Y en el control técnico tenemos a nuestro hermano Néstor Oropeza, conduciendo el espacio esta servidora, Rubiela Arias, con la grata compañía de mi hermano Germán Núñez, todos bajo la dirección de nuestro hermano Orlando Padrón y nuestro pastor Víctor Correa. Agradecidos con nuestro principal patrocinante, nuestro hermoso Dios y Salvador Jesucristo. A Él le debemos todo, a Él le damos la gloria, le damos honra a nuestro Padre, Hijo y Espíritu Santo, que nos permiten estar aquí nuevamente con ustedes, sí, Señor. Felices y agradecidos por esta maravillosa oportunidad que nos da el Padre para todos y cada uno de ustedes que nos están escuchando esta mañana. Así que un abrazo, levante sus manos allí y dele gracias a Dios por esta oportunidad. Quizás esté viviendo un momento difícil, pasando situaciones difíciles, pero ahí está Dios. Así que, Padre, te alabamos por tu misericordia, por tu fidelidad, te alabamos porque eres maravilloso, porque nos has amado tanto que has tenido misericordia de cada uno de nosotros, de nuestros familiares, amigos, vecinos, de nuestro prójimo, aún de los que no conocemos. Usted tuvo misericordia y hoy les ha regalado un nuevo día. Algunos están viviendo procesos difíciles, quizás algunos están hospitalizados, algunos están viviendo un duelo, pasando muchas cosas, Señor, que pasan los seres humanos en este planeta Tierra. Pero su gracia y su cuidado ha sido tan grande y tan maravillosa que hoy nos permitió amanecer. Y te damos gracias aún por los que durmieron en las calles, que están debajo de los puentes, que andan por allí, Señor, están vivos. Y damos gracias porque usted los cuidó. Gracias por esa misericordia maravillosa, que son nuevas cada mañana, y hoy es un día maravilloso, es una nueva oportunidad. Te alabamos por eso, papito bello, en el nombre de Jesús. Bendiciones, buenos días, un abrazo fuerte. ¿Ya se miró en el espejo? No se ha peinado, no se preocupe. Ya le dijo cosas bonitas a esa persona que tiene a su lado, que hoy le permitió Dios amanecer. Sí, dígale cosas bonitas, dele gracias a Dios por esa persona, dele gracias a Dios por sus hijos, dele gracias a Dios porque están vivos, abrácelos, abrace a esa persona que tiene a su lado y agradezca la misericordia de Dios en la vida de ellos y en su vida para que usted pueda estar con ellos. Así que usted sabe que tenemos que ser gente agradecida todos los días. Eso es algo que a nuestro Padre le agrada, que nosotros seamos agradecidos en las buenas y en las malas. Lo que pasa es que es difícil agradecer a Dios cuando estamos viviendo cosas malas, pero es ahí donde tenemos que permanecer, dándole gracias a Dios, porque tenemos que aprender que Dios está con nosotros en las buenas y en las malas. Él no nos va a abandonar, Él dio una promesa y Él la va a cumplir. Nosotros tenemos que creerla, tenemos que vivirla, tenemos que declararla, eso, todos los días. Apocalipsis 4:11 dice, tú eres digno, oh Señor nuestro Dios, de recibir gloria, honra y poder, pues tú creaste todas las cosas y existen porque tú las creaste según tu voluntad. Así que vamos con gozo y con alegría, Apocalipsis 4:11, agradeciéndole al Señor, ¿sí? Dándole gloria y honra a Él, al creador de todas las cosas visibles e invisibles, al creador de este planeta maravilloso que nos sostiene este día bello que nos da la oportunidad de estar aquí. Así que un abrazo fortísimo, vamos, vamos, vamos, vamos, que si se puede, confiando en Cristo todo lo podemos, vamos. Señor, que este hoy le llene de fortaleza al que está débil, al que está desanimado, al que está viviendo un momento difícil. Levántelo en el nombre de Jesús, que se prepare para ir a adorarte, a glorificarte en la casa del Señor, que podamos unirnos todos como cuerpo de Cristo para adorarlo, para glorificarlo, para exaltar al único que merece que le alabemos, y es el Rey de Reyes y Señor de Señores. Así que nadie se queda en casa hoy. Buenos días, buenos hermanos.
1: Buenos días, buenos días. Bueno, ya nosotros estamos fuera de casa. salimos más temprano. Bueno, a Dios sea la gloria y toda honra sea a Él. Verdaderamente que Dios es tan maravilloso que Él nos levanta, nos sustenta, nos llena de esa alegría que Él tiene para con cada uno de nosotros. Así que hoy es un día para celebrar que Él nos ha dado una nueva oportunidad para que lo adoremos, para que exaltemos su nombre. Y hoy, bueno, hoy es un día más todavía aún, porque hoy nos toca estar con ustedes orando los unos por los otros. Así que todos, todas y todos sean bienvenidos a su programa Plenitud en Oración por Plenitud 90.9 FM, la emisora que viene a llenar de vida su vida. Así que ya ustedes pueden empezar a enviar sus mensajitos por los números telefónicos, como son el 0412-710-1909. 0412-710-1909. También tenemos el 0424-159-8586. 0424-159-8586. También tenemos el 0414-880-1671. Por ahí usted se puede comunicar con nosotros, enviar sus mensajitos, sus peticiones de oración, y nosotros estaremos orando por usted. Y usted también puede orar por nosotros.
0: Amén.
1: Así que tengan todos y todos muy buenos días.
0: Así es. Y recuerde, Apocalipsis 4:11. Esta es traducción lenguaje actual. Señor y Dios nuestro, tú mereces que te alaben, que te llamen maravilloso y que te admiren tu poder, porque tú creaste todo lo que existe. Gracias a ti todo fue creado. Qué hermoso, ¿verdad?
1: Sí, en la traducción de la Reina Valera dice: Señor, digno eres de recibir la gloria y la honra y el poder, porque tú creaste todas las cosas y por tu voluntad existe y fueron creadas.
0: Amén.
1: Aleluya.
0: Así es, todas las cosas.
1: Qué bendito, Señor.
0: Sí, Señor. Así que bueno, vamos a adorar a Dios y ya regresamos.

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4: Y bendecido día de regreso acá. Usted llegó ahorita, no se preocupe, no llegó tarde, llegó a tiempo. Qué bueno que está allí, qué bueno que Dios le da la oportunidad de que esté escuchándonos, que podamos seguir juntos orando, intercediendo por las necesidades, por las peticiones de nuestro prójimo y aún por las nuestras, sí señor. Así que bienvenido, me está escuchando por primera vez, bienvenido. Este es un programa de oración y usted puede escribirnos, sí, puede escribirnos al 0424-159-8586, al 0412-710-1909 o al 0414-880-1671. Usted puede hacer allí peticiones de oración. Algunas las hacemos pública y otras no las llevamos y hacemos en privado. Este es un ministerio que siempre está orando. Algunas hacemos público y otras en privado. Estamos siempre intercediendo. Vamos a orar por África. Por África y también voy a orar por... Porque en África hay una persecución muy fuerte y otros países. Y sabe también que, hablando de persecución, de repente usted me está escuchando y usted es la única persona que es cristiana en su familia. Y bueno, sufre a veces. Usted no quiere ni continuar en las cosas del Señor porque... Quizás los familiares con los que usted vive siempre están reclamándole, o el esposo y todo esto. Sí, sí ocurre. Hay muchas. Bueno, eso también es fuerte. Es fuerte vivirlo. Y muy duro, muy duro. Vivir uno solo siendo la luz de un hogar. A veces es el esposo. Y la esposa es, bueno. Siempre tú metido en iglesia, siempre esto, siempre aquello, tú aquello. O al contrario, siempre usted esto, siempre usted aquello, siempre esto. Entonces, esas situaciones son muy fuertes. Y hoy también quiero orar por eso. Yo no sé si usted está viviendo eso, pero Dios me ha inquietado que estemos orando por eso, porque eso también es persecución, sí señor, pero de otra forma. Pero es persecución porque el enemigo no quiere que nosotros... busquemos del Señor. No, Él nos va a hacer la guerra. Y no es su papá, no es su mamá, no es su familiar. No son ellos. No, Señor. Porque el enemigo va a utilizarlos, pero no son ellos. Yo quiero que usted esté bien claro, que usted esté bien convencido por medio del Espíritu Santo que no tenemos lucha contra carne ni sangre, sino contra huestes y potestades de maldad que están en este mundo, gobiernan este mundo, están en este mundo. ¿Y cuál es el trabajo de ellos? Impedir que nosotros busquemos de Dios. Es una guerra espiritual. Buscar de Dios todos los días es una guerra espiritual. Entonces el enemigo se levanta y se levanta usando a nuestros seres queridos. La persona que más amo, la persona que más quiero es la que el enemigo va a usar. Pero es ahí donde usted tiene que congregarse, buscar del Señor, hablar con su pastor. Por eso es importante, la palabra de Dios dice, no dejen de congregarse. Porque es que uno solo está como desamparado. Pero si yo me congrego, yo hablo con mi pastor... Mi pastor me orienta y allí van a haber personas que van a estar orando y me van a estar apoyando por la situación que yo esté viviendo. Pero si yo me quedo en casa, no voy a salir adelante. Muy difícil, muy difícil. A la larga termino quedándome en casa yo también. Me aparto de las cosas de Dios. Y que para mantener la paz. No. Esto se trata de la salvación y la vida eterna. Y es individual. Y el deseo de nuestro corazón, mi corazón y el deseo de todos ustedes, es que toda la familia y sobre todo de nuestro amado Señor, de nuestro amado Jesucristo, es que todos lleguen al arrepentimiento. Que nadie se pierda en este mundo, porque en este mundo estamos de paso. Sino que todos lleguen al arrepentimiento, que conozcan la palabra de Dios y que lleguen a tener esa intimidad con el Señor, esa relación con Dios. ¿Para qué? Para que su vida sea salva, porque no es como algunos creen que la vida se termina cuando usted se va de aquí. No, al contrario, continuamos, la vida comienza. Sí, así que bueno, hoy quiero invitarlos a que estemos haciendo esa oración. Y si usted es una de esas personas que está viviendo esa situación, pues ya sabe, vamos a congregarnos, vamos directamente a hablar con el pastor. Así que hoy nosotros motivamos para que usted sea fiel al Señor Jesucristo. Y la única forma de ser al Señor Jesucristo fiel en medio de las pruebas y de las crisis es permaneciendo fiel en nuestra intimidad con Él. Hablando con Él, con nuestro Señor, ¿verdad? Y claro, cuando hablamos con nuestros pastores, pues tenemos la cobertura, tenemos la que van a estar orando por nosotros, pero todo comienza en casa hoy, ya, comienza ya. Y yo me voy a poner en el lugar de algunos de ustedes para poder orar, ¿sí? Pero vamos a orar primero por África. Padre, en el nombre de Jesús, tu palabra dice que tú bendices a los que son maltratados, a los que por practicar las justicias, pues ellos forman parte de tu reino. Y sabemos, Señor, que no es fácil, es muy difícil. Hoy en el nombre de Jesús nos ponemos de acuerdo, mi Dios amado, para clamar tu misericordia, tu perdón sobre África, Señor. Mira, Dios, en el nombre de Jesús, todas esas potestades que se levantan para venir a perseguir tu iglesia, para venir, Señor, a quitarles la vida. Señor. Pero hoy nosotros en el nombre de Jesús intercedemos a favor del África, Señor, de África, para que usted, mi Dios amado, sea llenando de fortaleza aún más a esa iglesia que no se detiene, se multiplica, nadie la detiene, alaban tu nombre y te glorifican de diferentes formas. Para ellos no se detienen si llueve, si hace sol, ellos salen a adorarte, papito, y es algo que personalmente yo lo admiro y te alabo, Dios, porque en medio de esa persecución ellos glorifican tu nombre, alaban tu nombre más que nunca, mi Dios amado. Pero oramos para que usted los proteja, para que usted los guarde, para que usted no los desampare y los llene de esa fortaleza que viene de los Dios. En nombre de Jesús, Señor, protege y guarda a los niños, al inocente, mi Dios amado. Abraza a tu iglesia, Señor, que está sufriendo persecución en África, mi Dios amado. En el poderoso nombre de Jesús, amén y amén. También oramos, Señor, por todos aquellos que han llegado a tener una intimidad contigo. Un día dijeron, muero para el mundo y vivo para Cristo. Un día dijeron, inscribe mi nombre en el libro de la vida y no lo borres nunca más. Pero hoy, Señor, están viviendo situaciones difíciles en su casa. Y sabemos, Señor, que no es fácil. Hoy queremos ponernos, Señor, en su lugar. Muchas veces, Padre, han deseado dejar todo y no continuar. Mi Dios, pero solo usted conoce esos corazones renovados, esas mentes renovadas por el poder de tu Espíritu Santo. Intercedemos a favor de ellos en el nombre de Jesús y ordenamos al mismo maligno que suelte esa mente, que suelte todo aquello que se ha levantado para venir a atacar los que tú has llamado, porque no están en los caminos del Señor porque ellos decidieron, están porque usted los llamó. Uno solo de una familia, usted lo llamó, Señor, y lo llamó con un propósito, porque a ese es el que usted va a usar o a esa es la que usted va a usar para ganar toda su familia, Señor. Así que hoy nosotros oramos en el nombre de

0: Jesús, también por su familia, Padre, que su familia, oh Dios, sea tocada, que su familia tenga un encuentro contigo, Señor, que su familia, en vez de ver, Señor, lo que Él está haciendo para ti, vean lo que Dios ha hecho a través de ti en la vida de Él, Señor. Ayúdale, fortalécele, ministrale. Mira esas mujeres, Señor, que son casadas, dales la sabiduría, Padre, enséñalas, oh Dios, a levantar, a orar, a interceder por ese matrimonio, por esos hijos, Señor amado. Abrázales, ayúdales, que ellas no dejen de congregarse, que ellas busquen, Señor, un lugar donde ellas puedan adorarte, glorificarte, exaltar tu nombre y seguir adelante. Esos hombres de Dios que han entregado su vida, Señor, muchos ni dicen que son cristianos, están calladitos, papá, están calladitos, son cristianos calladitos, porque no encuentran cómo decirle a su familia: acepte a Cristo. Quizás, Señor, tenían otros conocimientos, otras denominaciones, otros, Señor, pero hay un solo Dios, hay un solo Dios, el que creó todo el cielo y la tierra y todo lo que existe, y hay un solo mediador entre Dios y los hombres, y es Jesucristo. Y nuestro amado Espíritu Santo, que lo dejó para consolar, para ministrar, para guiar, Señor. Hoy, mi Dios amado, oramos a favor de esos que están callados, Señor, que no encuentren cómo decirle a su familia: ahora soy cristiano, ahora hay un gozo en mi corazón que nadie me lo quita, ahora hay ganas de buscarte. Aquello que había en mi corazón, aquella raíz de amargura, aquellas cosas que estaba experimentando, ya salieron porque Cristo me sanó. No, Señor, hoy, mi Dios amado, dale la fortaleza, la sabiduría, llénalas de esa unción sobrenatural, Padre, para que ellos puedan salir ahí adelante y hablarle a su familia, hablarle, que no se frene, porque muchas veces dicen: ¿cómo le digo si todavía tengo esto, si todavía tengo aquello? Señor, tú eres el que vas a seguir haciendo el cambio en ese hombre o en esa mujer, Señor, que nada lo detenga de hablar de tu gracia, de hablar de tu amor, de hablar de tu misericordia, Padre. Ayúdale, Señor, en el nombre de Jesús, Señor, a que su boca se abra para decir que ahora es nueva criatura en Cristo Jesús, Señor. En el nombre de Jesús, amén y amén.
1: Amén, amén. Así es, debemos seguir perseverando, seguir orando, porque verdaderamente que, perdón, la persecución se ha visto cada día más. Bueno, debemos seguir orando, pues, por tantas peticiones que tenemos. Hoy, bueno, quiero orar también por esta gente que está en situación de calle. Sabemos que cada día es más. Ayer pasé todo un rato por allí, caminando en los teques. Uy, es tremendo. Padre, en el nombre poderoso de Jesús, hoy quiero presentarte nuevamente, Señor, a estas personas, Señor, que están en situación de calle, Padre amado. Te pido, Señor, que tengas misericordia, Señor, de cada uno de ellos. Sabemos que hay personas, Padre Santo, que alguna vez estuvieron, que te conocieron, Padre amado, para que por una u otra razón se han separado, Señor. Hay personas que conocen de ti, Señor. Te pedimos que sea usted nuevamente llenándolos, Padre amado, de su sabiduría y de su amor, para que ellos vuelvan nuevamente a buscar de ti, Padre Santo, para que ellos lleven nuevamente esa palabra de salvación, Señor. Sabemos que debemos muchas veces vivir procesos, Señor. Pero también es que nos debilitamos porque nos separamos de nuestras congregaciones. Y eso nos debilita. Por eso te pedimos que tengas misericordia, Padre amado, de cada uno de ellos y de nosotros, Señor. Y que ellos vuelvan a ti, Padre amado, a seguir llevando esa palabra de salvación. Y que sigan siendo esa luz, Padre amado, que alumbre en las tinieblas, Señor. Te lo pedimos, Señor, en el nombre poderoso de Jesús. Amén y amén.
0: Amén. Bueno. Bueno, seguimos aquí dándole gracias a Dios por su amor y su misericordia. Hoy vamos a orar por las personas que están empleadas, que tienen su empleo, para que Dios le dé fortaleza y ellos cuiden su trabajo. Así es, todos vamos a cuidar ese empleo que Dios nos dio. Y trabajemos como que si trabajáramos para Dios. Lo que usted haga, hágalo con gracia, con amor, con misericordia. Ah, que el jefe, que el que... Vamos a orar por ese jefe en el nombre de Jesús. Padre, en el nombre de Jesús, queremos orar por todos, Señor. Primero, los empresarios de nuestro país. Sabemos que hoy, Señor, la situación económica en nuestra nación, mi Dios, ha ido mejorando, ha ido haciendo algunos cambios. Y esos cambios vienen con calma, con paciencia, Señor. Y el empresariado, mi Dios, necesita de tu sabiduría, de tu conocimiento, de su dirección, para seguir empleando y para conseguir, para mantener a esos empleados ya que tienes, Señor. Dale a ellos la sabiduría y las estrategias de cómo hacerlo. También oramos, Señor, por el empleado, por el obrero, Señor. Que usted les bendiga, que usted les dé sabiduría, que usted los perdone, que los ayude, Señor, a que ellos hagan el trabajo que ellos han aceptado, porque todo el que trabaja en un lugar es porque ha aceptado estar ahí, Señor. Lo hagan con buena decisión, con buena actitud, como debe ser, y que puedan ser fieles y responsables con sus horarios, con sus labores, Señor, porque todo eso también lo va a mirar su patrón, Señor. Bendíceles, ayúdales, Señor, recompénsale tanto al empleado como al empleador, Señor. Ayúdale a nuestra gente en nuestro país, a todos, Señor, en la rama que sea. Bendíceles, Señor, guarda sus vidas, guarda sus bienes, guarda su salud, guarda sus entradas y sus salidas, Señor, en el nombre de Jesús, amén y amén. Bueno, que Dios me les bendiga rica y poderosamente. Nos gusta que oren por nosotros, pero nosotros tenemos que unirnos y orar los unos por los otros. Recuerde siempre estar orando por esta hermosa Radio Plenitud 90.9. Que el Señor siga bendiciendo nuestra bendición.
1: Oye, y es necesario también que estemos orando por esta familia, como son el pastor Arcángel, uh-huh. Pasando una situación fuerte. Ahí en su congregación.
0: Yo estoy orando, sí.
1: Uh-huh. Es necesario que nos unamos en oración.
0: Sí, yo estoy orando.
1: Por nuestros hermanos.
0: Privado.
1: Sí. Uh-huh. Es necesario que nos unamos porque verdad que no la ha tenido fácil. Y bueno, vamos a orar por ellos en este momento. Padre Jesús, en el poderoso y glorioso nombre de tu Hijo amado Jesús de Nazaret,
0: Señor.
1: Hoy clamamos a ti, Padre Santo, tu intervención, Padre amado, que intervengas allí, Señor.
0: Sí, sí.
1: Porque tú los conoces, tú conoces su corazón de nuestro hermano pastor allá, Arcángel.
0: Sí, Señor.
1: Y de su congregación, Padre bendito. Que sea usted pues tomando el control y dominio allí. Porque tú los conoces mejor que cada uno de nosotros, Padre Santo.
0: Sí, Señor.
1: Y que ellos tengan pues ese apoyo tuyo, Padre amado. Nosotros hoy, como hermanos, como iglesia, clamamos a ti, Señor, por tu presencia y en este lugar, Padre amado.
0: En el nombre de Jesús.
1: Que le dé sabiduría, fortaleza y entendimiento a nuestros hermanos, que están allí a cargo, Señor. Y que también, pues, trate con cada uno de los que han estado yendo allí, pues, con, no sabemos con qué intención, pero tú sí lo sabes, Padre amado. Protege y guarda a cada uno de los que está allí, Padre amado.
0: En el nombre de Jesús.
1: Sabe que ellos son unos servidores tuyos, Señor. Por eso clamamos a ti, Señor. Para que como cuerpo en Cristo, Señor, seamos fortalecidos en ti, Padre amado. En el nombre poderoso de Jesús. Amén y amén.
0: Amén. Así es. Bueno, tenemos que orar por todos los pastores y todos los líderes, ¿verdad? Que Dios los bendiga, que Dios me les dé mucha sabiduría, mucha fortaleza y los ayude cada día más. Así es, porque cada día más el Señor está agregando gente a las congregaciones y que sea Dios ayudándonos a todos, ayudándonos con mucha sabiduría, enseñándonos a ser pacientes, para seguir adelante. Padre, en el nombre de Jesús, hoy intercedemos a favor de todos los pastores, para que usted trate con ellos, les siga ayudando, les siga dirigiendo conforme tu palabra y conforme tu voluntad. Los ayudes a que cómo guiar y tratar con su pueblo, y les revele en todo tiempo.

los diezmos que llegan allí, con los cuales ellos tienen que pagar esos lugares, cubrir las necesidades que hay en ese lugar. Oramos por ellos para que no se desanimen, todo lo contrario, se llenen de mucha fortaleza, mucha paz, mucha confianza y paciencia de que el que empezó la buena obra no los va a dejar. Siempre va a estar ahí apoyándolos en todo, animándoles en todo, a continuar haciendo el trabajo para la cual fue elegido, llamado de parte de Dios. Bendícelos, guárdalos, Señor, ayúdalos a mantenerse en santidad. Si alguno, Señor, está siendo seducido, tentado, bien sea hombre, bien sea mujer, guárdalo en el nombre de Jesús. Protege a los hombres y mujeres de Dios. Hazlos invisibles ante todo ataque del enemigo. Ministra, revélales, mi Dios amado, que se guarden para hacer el trabajo que se les ha encomendado, mi Dios, en el poderoso nombre de Jesús. Les recuerdo que este programa llega a ustedes gracias a la Iglesia de Nazareno Peniel, que está ubicada en Cabotaje, edificio Seglia, nivel mezanina, donde está la bomba de gasolina, ahí 100 metros, más arribita, 100 metros. Ahí está la cerrajería y ahí al lado hay un portón gris, esa primera puerta gris, ahí estamos. A partir de las 9 de la mañana hoy tenemos nuestra escuela dominical y nuestro servicio de alabanza y adoración. Y los días miércoles estamos a partir de las 6:30 de la mañana, donde nos reunimos para orar. Pasamos todo el día ahí de 6:30 de la mañana hasta las 6 de la tarde. Pasamos orando los unos por los otros, las necesidades y todas las peticiones que ustedes traigan. Así que les invitamos a que no se queden en casa hoy. Si usted tiene dónde congregarse, vaya. Vaya a su congregación, sea la fiel a su pastor, sea fiel a la iglesia. Y si está pasando una situación difícil, acérquese. Hable con él, reúnase o con ella. Pero no se quede en casa, por favor. Nunca quede en casa. No podemos batallar solos. Tenemos que estar unidos. Sí, Señor. Así que vamos a adorar a Dios un poquitico y ya regresamos.

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3: 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Seguimos orando, bueno, también porque ahora es que tenemos por quién orar. Ahora es que tenemos necesidad de orar, pues, mi amado. Es necesario que sigamos orando unidos, todos unidos en oración. En este momento voy a orar por estas personas que están enfermos, pero en sus hogares. Muchas personas que están enfermos allí, que no se atreven a salir porque no tengo con qué pagar, no tengo cómo pagar un estudio, un examen. Bueno, pero tenemos a un Dios maravilloso. Tenemos al médico por excelencia. Padre, hoy te presentamos a todas estas personas que están enfermos, Señor. Algunos están hasta postrados en sus camas, Señor.
4: Sí, Señor.
3: Hoy te rogamos, Padre amado, sí, que sea usted como ese médico por excelencia que tenemos, Padre Santo, para que sea usted pasando, Señor, su mano sanadora por cada una de estas personas que tienen algunas patologías, Señor. En el nombre poderoso de Jesús, te clamamos a ti, Padre Santo, para que sea usted dándole ánimo a los que no han podido o no han querido ir al médico, Señor. Te pedimos, Padre Santo, que sea usted interviniendo allí, Señor, tratando con cada uno de ellos, Señor, y aquel que no te ha conocido, Padre amado, que te conozca, que te busque de ti, Señor, en el nombre poderoso de Jesús. Hoy te damos gloria y honra a ti, Padre amado, porque sabemos que estás obrando en muchos hogares hoy, Señor.
4: Así es.
3: Hoy te damos gracias, Señor, porque solo a ti, Señor, debemos alabarte y exaltar tu nombre, Padre amado. Como ese médico por excelencia, Señor, sabemos que ya estás obrando en esta persona que está oyendo allí el programa, Señor.
4: En el nombre de Jesús.
3: En el nombre poderoso de Jesús, agradecidos contigo, Padre amado, porque tú siempre estás obrando, Señor. Y cada día obras de una manera especial, Señor.
4: Sí, Señor.
3: Hoy te damos gracias, Señor, por aquel que está allí oyendo por primera vez y que estaba enfermo, porque declaramos su sanidad. En el nombre poderoso de Jesús. Amén y amén.
4: Así es. Y bueno, cuídese, cuídese. Cuídese con lo que come, cuídese con, aún con lo que piensa, porque si lo que usted piensa lo hace sentir deprimido, lo hace sentir en depresión, vamos a acercarnos a Dios y vamos a entregar esa mente, la mente a Cristo. El Señor dice en su palabra: venid a mí todos los que están cansados y cargados, y yo los haré descansar.
3: Amén.
4: Entonces, tenemos a veces que entregar esa mente tenemos que entregarla al Señor, esos pensamientos. Y sí, porque hay cosas que usted no va a solucionar, que nosotros no podemos solucionar. Es el Señor que nos va a ayudar a que todo se solucione y que nos dé sabiduría. Cuando estamos pensamos mucho, nos bloqueamos, la mente no da porque se cierra, por entonces de la misma preocupación, del mismo afán, entonces no damos, no funcionamos. Así que dígale al Señor: Señor, hoy entrego mi mente, mis emociones, hoy entrego esto que me está enfermando. Eso enferma, la pensadera enferma. ¿Sí? ¿Qué tal si usted le dice: Señor, mira, hoy quiero entregarte, realmente es verdad, hoy amanecí pensando demasiado, me desperté en la madrugada y eso era pensando lo mismo, anoche antes de acostarme pensaba lo mismo, Señor, quiero entregarte mi mente en el nombre de Jesús, quiero que usted me dé sabiduría, que me enseñe a tener paz, a tener dominio propio. Dios, usted me creó, usted me formó, usted me conoce, usted sabe que yo soy una persona responsable, que quiero hacer las cosas bien, por eso caigo en desesperación y en preocupación. Hoy quiero entregarte mi vida completa. Cristo, te entrego mi vida. Ya no aguanto más. Te entrego todo mi ser. Inscribe mi nombre en el libro de la vida. No lo borres más y toma control de mí desde hoy. Guíame. quiero aprender realmente que usted guíe mi vida, a que esta mente aprenda a que hay que vivir descansando en ti, aprender a dormir tranquilo, Señor. Mira mis ansiedades, me lleva a comer o a dejar de comer. Hoy quiero entregarte todo eso para que me dirijas. Yo voy a hacer la parte que a mí me toca sin afán, sin preocupación, y yo sé que usted me va a abrir esas puertas y Dios va a obrar. ¿Qué le parece? ¿Lo vamos a hacer? Yo sé que sí lo vamos a hacer. Necesita hacerlo por su salud. Usted tiene personas que le aman, usted tiene personas que le necesitan. Sí, de repente un niño pequeño necesita papá, necesita mamá, un adolescente ni qué hablar. Entonces no vale la pena. Aprendamos a manejar la vida, aprendamos a entregar nuestra vida a Dios. Aún todo lo que usted ve que es difícil, las enfermedades, todo, Señor, te entrego todo, toda enfermedad le entrego en el nombre de Jesús. Yo echo fuera todas estas enfermedades, las pongo en tus manos, Señor. Ven y abrázame, ven y lléname de esa paz. Yo sé que tu palabra dice que te llevaste las enfermedades en la cruz del Calvario. Oraciones sinceras, oraciones de verdad, ¿sí? Vamos, usted lo puede hacer. Acercándose al Señor con fe, pidiéndole a Él, Él lo va a dirigir. No hay nada que Dios no pueda hacer por usted. ¿Sabe lo más bello que Dios ha hecho hoy? Es que usted está vivo, usted está viva. Sí, Señor, Él sabía y Él sabe lo que usted está viviendo, pero no lo ha abandonado. Él sigue ahí. Así que usted no se rinda. Vamos. Ay, que tengo un mal hábito, que tengo vicios, que tengo esto. Tranquilo. El Señor le ama a usted. Lo que no ama es lo que usted hace. Así es sencillo. Esa es la verdad. Dios lo ama a usted. Por eso es que le dio la oportunidad de que hoy usted esté escuchando este programa. Porque Dios lo ama a usted. Lo que no ama es lo que usted está haciendo. Queriendo solucionar todo y no soluciona nada, sino que se amarga la vida, pelea con todo el mundo, se enemista con todo el mundo, sale enemistad con todo el mundo, hasta lo pueden botar del empleo, lo pueden botar hasta en la casa o botarla, una peleadera, los muchachos, no, así no son las cosas. Vamos a venir a nuestro amado Jesucristo con esas cargas pesadas. Señor, ayúdame. Señor, hoy oramos por todas aquellas personas que están llevando cargas pesadas. Queremos pedirte, Señor, que tengas misericordia, que perdones sus pecados, que perdones lo que está viviendo, que perdones, Señor, su conducta diaria. Muchas veces ha dicho, yo quiero cambiar, yo quiero dejar, pero lo ha querido hacer con sus propias fuerzas. Y lo ha logrado unos días, un fin de semana, dos días, una semana, hasta meses, pero vuelve otra vez. Porque es que sin Cristo, sin la ayuda de nuestro Señor Jesucristo, volvemos a repetir todos los ciclos. Así que vamos en el nombre de Jesús a acercarnos al Maestro, a nuestro Señor Jesucristo, a entregar nuestra vida a Él y que Él nos enseñe a ordenar la vida. La vida es hermosa, bellísima. La familia, ni qué hablar. Eso es lo máximo. Mi esposo es lo más bello que yo tengo. Mi esposa es la más preciosa que yo tengo. Mis hijos es el milagro más grande que yo tengo, ¿sí? Yo estoy hablando como que hablara usted. Pero no puedo cargar con todo yo solo. Debo venir a Cristo y entregarle las cargas para poder disfrutar lo que Él me ha dado. Señor, ayúdalas, oh Dios. Mira que se están llenando de raíces de amargura, de falta de perdón, Señor, porque no han querido entender que el orgullo no te agrada, que la altivez no le agrada al Señor. El querer ser el superhombre, la supermujer, no funciona. Somos personas que tenemos que buscar habitar bajo el cuidado del Altísimo y bajo la protección de Él para salir adelante. Señor, ayúdales, sana sus corazones, enséñales a perdonar, enséñales que usted les ama, que usted les ha dado una oportunidad hoy de reconocer sus pecados, de venir a buscar tu rostro, de acercarse a ti, de rodearse con gente que les puede ayudar a salir adelante. Sí, Señor, ayúdales, Padre. Te lo pedimos, Señor. Mira aquellas personas que es tanta la presión que sienten, que le duele su pecho, que le duele una parte de su cuerpo. Y no es porque estén enfermos, Señor, es porque no han sabido manejar sus situaciones y el estrés está enfermando su organismo, su cuerpo. Señor, te queremos dar gracias porque realmente este cuerpo, aunque es un cuerpo, mi Dios amado, terrenal, es un cuerpo que tú lo has hecho para advertirnos, para enseñarnos, para cuidarnos y decirnos, epa, te está doliendo la cabeza por esto. Te está doliendo el cuerpo, te está doliendo el cuello, el brazo. Cuídate, mira cómo está pasando. Pero a veces, Señor, ignoramos las advertencias que el cuerpo nos da al ser humano. Por eso hoy intercedo, Señor, tu misericordia a favor de todo aquel. Así que vamos a cuidarnos en el nombre de Jesús. Les animamos hoy a cuidar ese cuerpo que el Señor les ha dado hoy para que usted lo cuide.
2: Así es, hay que cuidarse. Muchas veces hacemos cosas que no sabemos que o no ignoramos que nos hacen daño. Porque muchas veces nos dan la advertencia, pero la dejamos pasar, ¿verdad? Y eso nos trae consecuencias después. Bueno, seguimos orando. En este momento vamos a orar por las personas que están allí en el INO. Sabemos que hay muchas personas esperando allí su libertad, otros están esperando su sanidad porque están enfermos o sí, enfermas sí. Allí. Entonces, bueno, es necesario que nosotros pues intercedamos por ellos, por esas personas que están allí. Padre, en el nombre poderoso de Jesús, hoy venimos ante tu presencia, Señor, te presentamos a todas estas personas que están allí en ese recinto carcelario como es el INO. Te pedimos, Padre Santo, como ese médico por excelencia, que pases tu mano sanadora por cada persona que tiene alguna enfermedad allí. ¿A quién más vamos a acudir sino a ti, Padre Santo? También te pedimos como ese abogado por excelencia que tomas el control y dominio, Padre amado, de todas estas personas que están esperando su boleta de excarcelación, Señor. Que sea usted como ese abogado que todo lo sabe y que todo lo puede y que todo lo ve. Que tome el control y dominio, Señor, por esas personas que están allí esperando, Señor. Te lo pedimos, amado y poderoso Señor, en el nombre poderoso de Jesús. Amén y amén.
4: Amén, amén, amén. Qué bueno. Así es. Bueno, vamos a estar orando, ¿saben? Por todos nuestros amados de la tercera edad, nuestros abuelitos. Que el Señor me les bendiga, que el Señor me los llene de mucha fortaleza y que sobre todo esa parte que se siente de que estamos solos. No tenemos ya no nos quieren, ya no nos atienden como antes, porque nuestros hijos crecieron, fueron a hacer su vida, los nietos a veces vienen y usted se siente a veces solo. Bueno, vamos a pedirle al Señor hoy que les ayude. No estamos solos, ¿sabes? Nadie está solo en este mundo. Dios tan bello, nunca nos deja solos, siempre envía a alguien. ¿No le ha pasado? Ah, yo creo que sí, ¿verdad? De repente viene la vecina, alguien le llama, alguien le escribe, nunca está solo. Siempre Dios tiene misericordia de nosotros.
2: Dios es bueno.
4: Sí, siempre Dios tiene misericordia de nosotros, pero en la parte emocional es fuerte. Fuerte porque muchos sus hijos, sus seres queridos están fuera del país y bueno, viven todo eso. Les mandan el dinero, les mandan todo, pero es que...
2: ¿Y su presencia?
4: Eso, a eso voy.
2: El abrazo.
4: Sí, sí, señor. Me llenaba de gozo con una familia que tenía como 7 años sin ver a su hijo. Y el domingo con el Día del Niño hicieron algo bien bonito, la familia. Y que vente, vente, que vamos a reunirnos a celebrar el Día del Niño. Y el Día del Niño era que la sorpresa era que le había venido su hija de... Wow. Y se la llevaron a la casa con sus nietos y todo. Y bueno, yo me alegré. No fui yo, pero yo me gozo mucho porque, ay, es que los nietos le alegran la vida a uno. A mí me la alegran, yo sé que a ustedes. Llega un momento que de verdad, como que ya está bueno, quédese tranquilito un ratito. Bueno, haga como yo hago, me pongo a jugar con ellos. Vamos a jugar esto. Esto, abuela, sí, vamos a jugar esto. No, vamos a jugar esto. Así que, Padre, en el nombre de Jesús, hoy oramos, Señor, por todos nuestros ancianos, por todos nuestros amados de la tercera edad, que es una bendición, Señor, saber que tú estás a nuestro lado. Sobre todo quiero orar por los que perdieron sus familiares en la Guaira, Señor, o en cualquier parte de nuestro país donde ocurrieron ahorita estas eventualidades. Sabemos que no es fácil, papi, la pérdida de un ser querido, la separación, y no son fáciles, aún sabiendo que nuestros hijos pueden estar fuera, que les está yendo bien, que pueden estar pasando situaciones y uno está aquí y uno quiere saber de ellos, cómo les va, cómo están. Y aunque uno hable con ellos por videollamada y les vemos la cara, siempre hace falta el abrazo, siempre hace falta su presencia. Porque nos acostumbramos a que nos den una vueltita. Por eso oramos para que usted abrace, Señor, a nuestros amados y amadas, amigos, hermanos, todos, que hoy estamos escuchando esta oración y que podemos estar viviendo o conocemos de alguien que está viviendo esta situación, para que usted le abrace, para que usted le ministre. Y si ha sufrido pérdidas, usted le fortalezca, usted le levante, usted le muestre que no están solos, que usted está ahí con ellos, en el poderoso nombre de Jesús. Seguimos orando por La Guaira, por todos aquellos otros estados donde se está trabajando. Quiero felicitar a todos los que han apoyado en la radio. De verdad que le damos gracias a Dios primeramente. Todas esas bendiciones se las agradecemos a Dios. La gloria sea para Dios, por los empresarios, por las personas que de lo poco que han tenido o de lo mucho han dado, han ofrendado, han ayudado con agua, con lo que se ha necesitado, con lo que Dios ha puesto en su corazón, y se ha podido hacer un trabajo maravilloso. Sí, señor. Nuestro pastor Víctor Correa, junto a un gran equipo, bajaron esta semana, ya han bajado dos veces, y bueno, ellos siguen trabajando y agradecemos a Dios. Que Dios multiplique ricamente todo aquel que ha apoyado esta labor para ayudar a nuestro prójimo, para bendecirle en este momento. Sé que queda mucho trabajo, ¿sí? Porque poco a poco hay que seguir ayudando, seguir tendiendo la mano. Oramos por todos los cuerpos, ¿verdad?, que han estado trabajando, por todas las personas, voluntarios, bomberos, defensa civil y los voluntarios que están allá. Que el Señor les bendiga grandemente, los proteja y guarde a los suyos. Todos, desde el más pequeño al más grande, que esté sirviendo, ayudando, apoyando, porque hay muchas formas en que usted puede apoyar. Usted no va, pero usted puede apoyar. Sí, como con agua, con algún medicamento, con lo que se esté realmente poniendo Dios en su corazón. Así que Radio Plenitud ha estado trabajando para apoyar en La Guaira, junto con la Iglesia Nazareno Peniel y todo aquellos ministerios. Que Dios les bendiga a nuestros hermanos y amigos que trabajan con nosotros en la radio, que Dios les bendiga ricamente, que Dios bendiga esta emisora que ha llegado para hacer eso, llenar de vida la vida de muchos, llenarlos de gozo, de alegría, transmitir eso. No solo es que nos vamos a la parte cristiana, no, ser cristiano es ser como Cristo, y Cristo daba alegría, Cristo transmitía el mensaje de vida, Cristo estaba donde había la necesidad, Cristo estaba en todo lugar. Ahí, y eso es lo que hacemos nosotros acá en Radio Plenitud, dándole gloria y honra a nuestro Señor, haciendo lo que Él nos enseñó a hacer, estando en todo lugar.
3: Así es, y es algo, una forma muy maravillosa que el Señor ha creado en este equipo, porque nos llena de sabiduría, de alegría, de gozo, cuando vemos personas que están fuera, han colaborado, personas que no son cristianas, pero así que están es. Allí, se han abocado a hacer ese aporte, ese granito de arena que sirve para nosotros. Muchas veces lo vemos ahí como poquitico, pero para aquel que está ya necesitando, es una gran cosa, es grandioso. Nosotros debemos ser ese ejemplo y debemos seguir siendo ese ejemplo para muchos, sí, sí. Y motivación para aquellos que van viendo esa obra que hace el Señor por medio de cada uno de nosotros. Así que les invitamos a cada uno de ustedes, los que nos están oyendo, que sigamos adelante haciendo ese pequeño aporte.
4: Así es, ánimo, vamos a seguir, esa es la forma, eso es lo que nos toca ahorita, apoyarnos, animarnos y seguir adelante. Y usted lo puede hacer, usted puede comunicarse con la radio, hablar con el Pastor Víctor y comunicarse aquí y apoyar. De hecho, hay muchas personas que están trabajando con el equipo, que no están en la congregación, pero están ahí. Yo decidí unirme a este equipo para apoyar, para ayudar, para ir. Y qué bueno, damos gracias a Dios. Señor, te quiero darte gracias públicamente por todas, Señor, las personas que han ofrendado, que han apoyado desde afuera de nuestro país, que han enviado, y los que están aquí en nuestro país, Señor, por cada hombre, por cada mujer que ha donado una botellita de agua, Señor, para bendecir al pobre. Tu palabra dice que el que le da al pobre le presta a Dios. Y hoy queremos recordar esa palabra para que usted le recompense a todo el que está dando, Señor. No se trata si soy cristiano, si soy evangélico, si soy... No. Ahorita somos unos solos todos. Somos criaturas, ¿verdad?, formadas por Dios, hijos de Dios, que nos unimos para hacer lo que Dios nos mandó a hacer. Así estar es. Unidos en las buenas y en las malas. Nos toca. Vamos a hacerlo. Ánimo. Un abrazo fuerte. Bendiciones. Usted, qué bello. Merece un abrazo grandote. Grande, grande.
3: Así es. Y bueno, seguimos nosotros también, pues, apoyándolos también a ustedes, porque fíjate, tienen el número telefónico de la radio.
4: Sí, señor.
3: Por ahí se pueden comunicar por el 0414-880-1671. Cuando usted desee comunicarse, ahí está ese número telefónico para que, si usted tiene el deseo de aportar algo, de aportar ese granito de arena, como acaba de decir nuestra pastora, una botellita de agua. Somos 10 en la casa y cada uno cortamos un potecito de agua de ese. Bueno, mire, es gran cosa, porque allá abajo hay mucha gente necesitando y esperando por esa colaboración, que es muy valiosa. Y bueno, y el que pueda unirse de una u otra forma, agradecido, ahí está el Señor, que Él no se queda con nada. Él bendice al dador alegre, ¿verdad?
4: Sí, Señor.
3: Entonces debemos tener ese amor por el prójimo. Ese mandamiento que nos dejó el Señor, que amarás a Dios sobre todas las cosas
4: y al
3: prójimo como a ti mismo.
4: Y al prójimo, así es. Bueno, seguimos cumpliendo. Y eso nos alegra la vida. Sí, Señor, nos alegra muchísimo, porque vemos que el Señor está poniendo eso en el... Y que no... Todo el que vive en nuestro país, no el venezolano, todo el que vive en nuestro país es una bendición. Así es, yo lo creo. Todo el empresario, el obrero, todo el mundo aquí, todos somos bendecidos. Nuestro país es una tierra bendita, una tierra bendecida, guardada por Dios. A pesar de todo lo que estemos pasando, el Señor nos da la victoria. Yo lo creo.
3: Amén, así
4: yo lo creo firmemente. Así que bueno, también vamos a orar por los matrimonios y sus crisis. Ay, Dios mío, usted tiene crisis matrimonial. Bueno, déjeme decirle que todos los matrimonios tienen su etapa. Y tengo que ser ríe, hermano.
3: No, porque sospechoso. Tenemos que vivir esas etapas también.
4: Está como sospechoso.
3: No, pero la gracia de Dios, que siempre está sobre nosotros.
4: Sí, sí.
3: Ay, Dios es bueno.
4: Todos en nuestras crisis, o sea, cuando estamos casados, pasamos nuestras crisis matrimoniales. ¿Sabe que tenemos que ver mucho la edad, los cambios de nosotros también, en la época del matrimonio? Sí, va, la edad nos va afectando. Sí, señor, no diga que no. Espérese que llegue por allá a los 40 y dele, casi 50. La mujer y el hombre. Yo, antes dice, no, yo, a mí no me pasa eso. Bueno, gloria a Dios que no le pase todavía. Pero de que va a pasar. Pero usted pídele dirección a Dios, sabiduría y cuídese.
2: Eso lo tiene seguro ya, ¿verdad?
4: Sí, eso es algo que no lo podemos evitar. Los cambios hormonales. Todo lo vamos a vivir. Todos, hombres y mujeres, tenemos nuestras etapas. Pero qué bueno es que nosotros estemos orando desde ya, busquemos ayuda, vayamos, sí, no pierdan sus talleres. Cuando haya un taller de matrimonio, vaya, por favor. Es que yo no tengo problema, es que usted no necesita tener problemas. Vaya a los talleres de matrimonio, reciba enseñanzas sobre el matrimonio. Yo recuerdo que todas las enseñanzas que yo recibí de matrimonio me sirvieron muchísimo cuando viví mi etapa de crisis con mi esposo en enfermedad. Si el Señor no me hubiera permitido prepararme, oye, yo no hubiera tenido la fortaleza para haber aguantado tantos
2: años. Para enfrentar todo eso que sobrevivió allí. Sí. Pues. Pero Dios es bueno y Él siempre está preparando a cada uno de nosotros. Lo que pasa es que muchas veces no lo entendemos así.
4: Bueno, pero el Señor dice que los ancianos estamos para... Bueno, yo ya hoy como anciana estoy aquí diciéndole a usted, vamos, no te quedes ahí, vamos a aprender, vamos a prepararnos, vamos a escuchar y vas a poder, o sea, no es que lo vas a evitar, vas a pasar crisis matrimoniales en una edad y usted debe estar preparado.
2: ¿Sí? Ya es, en esos talleres es como una herramienta, claro, que para con el tiempo la va, claro, le van a ser útil. Nosotros con el ratito, con las horas de vuelo que llevamos, ya sabemos un poco de cada materia.
4: 33 años no fueron fácil. Así que
2: no, sino que le pregunto al hermano Néstor, que tiene sobre la roca, ¿no? Sí. Que el programa que tiene de los matrimonios. Sí. Bueno, ellos lo tienen a él, que él les puede dar una buena recomendación para continuar en esta vida.
4: Así es. Señor, oramos por los matrimonios. Sabemos que, wow, nos unimos ilusionados. Sí, todos ahí nos enamoramos, nos ilusionamos. La cosquillita en el estómago, la cuestión, todo lo que
2: mariposita en el estómago.
4: Todo lo que inventamos, Señor, pero terminamos juntos porque elegimos a mi esposa bella, a mi esposo bello. Hoy oramos a favor de ellos. Sabemos que durante el trayecto de los matrimonios vamos a vivir crisis, tanto el hombre como la mujer. Y hoy oramos a favor del matrimonio, para que usted les dé sabiduría, para que los enseñe. Y esas etapas de celo, ay Dios mío, esas etapas de inseguridades, esas etapas que realmente nos afectan. Ayuda, Señor, a todos los matrimonios. Hoy clamamos tu misericordia por los matrimonios, Señor, para que usted los guarde, para que usted los proteja. Y esa etapa, Señor, donde parece que todo el mundo nos está seduciendo, parece que somos atacados, el uno, el otro. Señor, protégelos, porque hay una etapa, Señor, donde se vive en el matrimonio, donde tenemos que tener una buena comunicación, una buena amistad con nuestra pareja, no solo ser esposos, ser amigos, ser amantes, ser alguien confidente, que yo pueda confiar en mi esposa, que ella pueda confiar en mí, que yo pueda decirle lo que estoy viviendo, aun lo que ella no le guste, pero yo tengo que decírselo porque lo estoy viviendo. Ella me tiene que decir, aunque a mí no me guste, porque lo estoy viviendo. Ayúdales, papá, a que lleguen a ese nivel de confianza el uno por el otro, para que puedan enfrentar todos los ataques que tiene el matrimonio. Guárdalos. Aún también quiero orar por su salud, Señor, física, porque en el matrimonio, mi Dios amado, es fuerte cuando uno de los dos se enferma. Oro para que usted les dé la fortaleza y ellos puedan salir adelante mutuamente, Señor. Que ninguna enfermedad los separe, todo lo contrario, los una más y los ayude a estar más unidos como debe ser hasta que se cumpla el tiempo. Señor, bendice y guarda nuestros matrimonios. Guárdalo, Señor. Guarda cada hombre y cada mujer que está escuchando este programa, que es casado. Protégelos, bendícelos, abrázalos, envía ángeles que los rodee. Guárdalos de todo mal. En el nombre de Jesús, amén. Miren, vamos a adorar a Dios un tiempo, un momentico cortico, porque ya se nos queda poco tiempo.

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0: 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Bueno, en este momento vamos a orar por nuestra querida Venezuela, por nuestro país, país hermoso que el Señor nos ha regalado. Padre, en el nombre poderoso de Jesús, hoy presentamos a nuestro país, Señor, lo ponemos allí en tus manos, Padre amado, para que sea usted guardándolo, protegiéndolo, Señor, y guiándolo en todo momento, Padre amado. Te pedimos que lo guardes por el norte, por el sur, por el este y por el oeste, por los cuatro puntos cardinales, amado Dios, y que bendigas a nuestra tierra, a nuestro país, a todo lo que se produce acá, Señor, y bendigas a toda aquella persona que vive acá en este país, Señor, y aquellas personas que están laborando, que están trabajando por nuestro país. Te lo pedimos, amado Dios, en el poderoso y glorioso nombre de Jesús. Amén y amén.
1: Así es, Señor, te damos gracias por esta radio maravillosa donde usted nos ha permitido estar en este día. Gracias, Señor, por todos nuestros amigos que son fieles. Hoy, Señor, agradecemos, mi Dios amado, todo este tiempo maravilloso que nos permites compartir, estar juntos, poder orar los unos por los otros, poder animarnos, Señor, y ayudarnos a llevar estas cargas que cada quien está viviendo, pero cuando nos unimos a orar, a interceder y lo hacemos de todo corazón, podemos hacerlo. Oramos también por los amigos, que usted les bendiga, Señor, bendice a todo amigo, Señor. En todo tiempo, ama al amigo para ayudar en la adversidad. Para eso nació el hermano, así es. Hoy hay amigos que llevan mucho gozo y mucha alegría, hay amigos que son fieles, hay amigos que están en todo tiempo con nosotros. Así que hoy, Señor, agradezco por los amistad, agradezco por los amigos de esta Radio Plenitud, agradezco por los amigos que nos están apoyando para seguir trabajando en todos los lugares donde usted nos permite ir, Señor. Agradecemos tu misericordia, agradecemos, Señor, a ese amigo que está pendiente de su vecino, que le tiende la mano en la necesidad. Agradecemos, Señor, por ese amigo que ni siquiera conocemos, pero que usted inquieta para que nos bendiga, para que nos lleve algo o para que nos haga una llamada. Señor, gracias. Hoy entregamos este día en tus manos con acción de gracias, reconociendo que usted ha tenido cuidado de nosotros. Nos desvamos de este lugar, mas no de tu presencia. Protégenos, guárdanos y guarda a todo aquel que escucha y que no escucha esta radio. Permite, Señor, que hoy te puedan conocer, que hoy ellos puedan tener un encuentro contigo y puedan reconocer que están vivos gracias a tu gracia y tu misericordia. Así que, bueno, llegó el momento que no nos gusta, pero que tenemos que hacer. En el control técnico estuvo nuestro hermano Néstor Oropesa, en la producción y conducción del espacio esta servidora Rubiela Arias, con la grata compañía de mi hermano Germán Núñez, agradecidos con nuestro principal patrocinante, nuestros directores, que es nuestro hermano Orlando Padrón, nuestro pastor Víctor Correa y nuestro amado Señor Jesucristo, que siempre está con nosotros. Le animamos a que usted siga adelante, a que se levante, sacuda ese desánimo, sacuda todo lo que lo quiera detener y vamos a congregarnos, vamos a buscar a Dios y vamos a dar a Dios lo mejor de nosotros como Él lo ha hecho. Un abrazo fuerte, que Dios me les bendiga rica y poderosamente.

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1: Son las 8:32.

estás atravesando de pronto un tiempo difícil, un tiempo adverso, recuerda que todo sufrimiento es temporal y que un día el dolor se va a convertir en gozo, la tristeza en alegría y la angustia en regocijo por toda la

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1: Me encuentro leyendo el manual de instrucciones, la palabra de Dios, y estoy en 1 Pedro 3:17, donde dice, pues es mejor padecer por hacer el bien, si así es la voluntad de Dios, que por hacer el mal. Aquí encuentro unas cosas que quiero que analicemos un poquito y entendamos respecto a este pasaje. ¿De qué está hablando Pedro? Lo que yo entiendo aquí es que hay unas verdades encerradas en este pasaje. Y es que nosotros, el conocer de Cristo, el acercarnos a Cristo, el ser creyentes, cristianos, como usted le quiera decir, no hace o no nos excluye de problemas o de sufrimientos. No existe ninguno que pueda decir que vive sin problemas, porque estaría mintiendo. Todos, absolutamente todos, desde el líder espiritual más reconocido hasta el hermano más desconocido de un lugar, de una iglesia, de un ministerio, puede estar viviendo tiempos de zozobra. Hasta el más espiritual, hasta el predicador más famoso, puede estar viviendo momentos de zozobra, de angustia, como el que nadie conoce por allá escondidito, el que asiste allá que nadie conoce. Si una persona dice, ven a Cristo y se van a acabar tus problemas, te está mintiendo, no está siendo sincero contigo. Te está vendiendo, como dicen por ahí, humo, porque Jesús mismo dijo, en el mundo tendrán aflicciones. Así que quiero que quede claro en esta dosis que mientras no estemos en la presencia de Dios, es decir, allá en su presencia, que nos hemos ido de este mundo, vamos a estar expuestos al sufrimiento y al dolor. Otra verdad que yo veo aquí es que la soberanía de Dios es permisiva. ¿A qué me refiero? Hay circunstancias que parecieran estar fuera del alcance de las manos de Dios, pero no es así. Cuando yo leo la palabra de Dios, veo pasajes que me demuestran de qué manera la voluntad de Dios es permisiva. Por ejemplo, el caso de Job. Dios permitió que Satanás lo hiriera con una serie de padecimientos, y no de cualquier tipo, pero en su tiempo lo restauró. ¿Por qué? Porque Job fue fiel. Otro caso, y yo diría el más importante, es el de nuestro Señor Jesucristo. Dios permitió que en su pasión Él padeciera todo tipo de dolor, burlas, golpes, ofensas, escupitajos, etc. Porque esa fue su voluntad. De no ser así, jamás hubiera dejado que alguien pudiera hacerle daño o que pudiera atentar contra su vida. En otras palabras, lo que quiero decir es que Dios permite el sufrimiento de sus hijos si esa es su voluntad. Y no porque sea malo, no. No porque sea injusto, no porque sea despiadado, sino porque Él conoce que esas situaciones adversas van a servir para aumentar su fe, para hacer cosas mayores. Por eso cuando miramos la palabra de Dios, veo como Pedro sabe, pues Jesús mismo le advirtió que al igual que a Job, el diablo había pedido permiso para zarandearlo, pero Jesús anticipadamente había orado para que la fe de Pedro no fallara y luego, de pasada la prueba, fortaleciera a sus hermanos. Y todos sabemos cómo fue transformado Pedro, nada más que se volvió el líder principal de una iglesia, esa iglesia que hoy tú y yo conocemos. Así que Dios también puede permitir circunstancias, puede permitir cosas sociales, gobiernos, en fin, puede permitir cosas que sucedan. ¿Para qué? Para ver su mano, para ver su poder, para ver su restauración en nosotros. Dios permite todo eso, no porque sea un flojo o esté de acuerdo con eso. Lo único que Dios desea es que todos los hombres vengamos al arrepentimiento, todo ser humano, al conocimiento de su verdad. Pero sabe una cosa, esa opción tiene una fecha de caducidad. Llegará un día, el día grande, donde Él va a aplicar su ley justa a cada uno de aquellos que decidieron vivir bajo sus propias normas de conducta, y entonces ahí será el lloro y crujir de dientes. Y por último, ¿qué otra verdad saco de ese texto que leí al comienzo? Que también se puede sufrir por causas incorrectas. Porque por eso decía Pedro, es mejor padecer por hacer el bien, si así es su voluntad, la de Dios, que por hacer el mal, padecer por hacer el mal. A eso me refiero en esto último que quiero comentar. Es que nosotros tenemos que entender que muchas personas están sufriendo por causa de sus decisiones incorrectas. Es decir, se puede sufrir las consecuencias de una vida desordenada, pecaminosa, etc. Porque Judas sufrió por traicionar a Jesús. Vemos personajes en la Biblia, Ananías y Zafira sufrieron por tratar de engañar al Espíritu Santo. Y yo veo en el Antiguo Testamento cómo Sansón sufrió por incumplir su voto a Dios. Y así muchos personajes me pueden servir de ejemplo que sufrieron consecuencias de sus malas decisiones. Entonces, cuando Pedro habla en ese pasaje de lo que estamos hablando en este momento, es para Pedro lo que él considera causas por las cuales no vale la pena sufrir. En conclusión, mientras estemos aquí en la tierra, el sufrimiento será parte de tu vida o de la mía, pero Dios puede permitir el sufrimiento en nuestras vidas si esa es su voluntad. Y creyentes como no creyentes, estamos expuestos a sufrir, con la única gran diferencia que los creyentes Sabemos que Cristo intercede por nosotros, que el Espíritu Santo nos consuela y no nos va a dejar huérfanos, y sobre todo, que un día ese sufrimiento terminará y se transformará en gozo eterno cuando estemos en la presencia de Dios. Así que lo que quiero a través de esta dosis, y lo que Dios quiere realmente en esta dosis, es que si estás atravesando de pronto un tiempo difícil, un tiempo adverso, que sean en Cristo y por Cristo y no a causa del pecado. Recuerda que todo sufrimiento es temporal y que un día el dolor se va a convertir en gozo, la tristeza en alegría y la angustia en regocijo por toda la eternidad. Las consecuencias de las personas que hacen lo incorrecto se tienen que pagar y no es culpa tuya, a menos que tú hayas tomado decisiones incorrectas. Pido a Dios te dé la fortaleza y te ayude, pero recuerda que un día todo esto pasará en el nombre de Jesús. Te mando un abrazo y te bendigo.
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1: Son las 9:06.

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1: Son las 9:31.
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1: Una mañana un padre iba saliendo de casa con su pequeño hijo para llevarlo al colegio. Era un día normal, o eso parecía. Y antes de subir al carro, la madre tomó al niño por el rostro, lo miró a los ojos y le dijo: que Dios te bendiga, que Dios te guarde, que su favor vaya contigo. El niño sonrió como quien escucha algo bonito, pero no entiende su profundidad. Minutos después, en una avenida, un vehículo se pasa un semáforo en rojo a toda velocidad. Por segundos, o más bien por un instante, aquel padre frenó. El accidente pudo haber sido fatal. Cuando llegaron al colegio, todavía temblando, abrazó a su hijo y entendió algo. No siempre vemos de qué nos libró Dios, pero eso no significa que Dios no nos haya librado, porque hay bendiciones que no solo se manifiestan en lo que recibimos, sino también en lo que nunca llegó a tocarte. Por eso cuando yo leo Números 6, 24 al 26, Dios le dice a Moisés: el Señor te bendiga y te proteja, que el Señor sonría sobre ti y sea compasivo contigo, que el Señor te muestre su favor y te dé paz. No, no son solo palabras bonitas, es cobertura divina, es una declaración del cielo, es Dios diciendo: no solo quiero bendecirte, quiero guardarte. Hay puertas que Dios cierra para protegerte, hay caminos que Dios bloquea para cuidarte, y hay batallas que ni siquiera sabes que fueron evitadas solo por su gracia. ¿Cuántas veces has pensado diciendo por ahí: qué suerte tuve? Y quizá no era suerte, fue misericordia. Hoy te invito a que abras tus ojos. No solo agradezcas por lo que tienes, agradece también por aquello de lo que Dios te guardó. Porque su bendición no solo provee, su bendición protege. Su favor no solo abre puertas, también evita tragedias. Por eso hoy quiero declarar esta bendición sobre ti. Que el Señor te bendiga y te proteja. Que el Señor sonría sobre ti y sea compasivo contigo. Que el Señor te muestre su favor y te dé su paz. En el nombre de Jesús, amén. Te mando un abrazo, te bendigo y te recuerdo que hoy es el gran día en Medellín. Ya estoy en Medellín, gracias a Dios, o estamos junto con mi esposa. Esta noche yo tengo el control en el Teatro Metropolitano. 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Un abrazo y que Dios te bendiga.
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3: Son las 10:06.

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1: Son las 10 con 32 minutos.
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Clama a mí y yo te responderé. 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Y te enseñaré cosas grandes y ocultas que tú no conoces. Jeremías 33:3.

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1: En una pequeña plaza de un pueblo, cada tarde se sentaba don Ernesto, un hombre de cabello blanco, mirada serena, manos temblorosas, pero con una mente brillante para el ajedrez. Muchos se acercaban a verlo jugar, porque decían que casi nadie podía vencerlo. Un día llegó un joven elegante, seguro de sí mismo, de esos que creen tener la vida resuelta. Se sentó frente al tablero y sonrió con arrogancia. «Hoy sí lo voy a ganar, viejo». La partida comenzó. El joven movía rápido, seguro, confiado, y durante varios minutos parecía que llevaba ventaja, hasta que vio una oportunidad que, según él, lo haría ganar de inmediato. Sin pensarlo demasiado, hizo una jugada arriesgada. Sacrificó a su reino. Al principio sonrió y creyó que era una estrategia maestra, pero don Ernesto guardó silencio. Movió una pieza, luego otra, y en menos de 2 minutos el joven entendió algo devastador. Por una mala decisión había perdido la partida. Miró el tablero en silencio, frustrado. Entonces el anciano lo miró a los ojos y le dijo:
2: «Así pasa también en la vida, hijo. Muchos hombres por un mal movimiento pierden a su reina».
1: El joven bajó la mirada y yo me quedé reflexionando, porque pienso que esta historia tan real es lo mismo para nuestro día a día y lo que yo veo en los hogares. Sí, aquí no solo se habla de ajedrez. Estamos hablando de hombres que por orgullo, por impulsos, por una aventura, por una mentira, por no saber valorar, pierden a la mujer que oró por ellos, que creyó en ellos, que estuvo cuando nadie más estuvo. ¿Y sabes qué es lo más triste? Es que muchos entienden lo que tenían cuando ya hicieron jaque mate a su propio hogar. La Biblia dice en Proverbios 18:22, el hombre que haya esposa encuentra un tesoro y recibe el favor del Señor. Mira lo que dice, que encontró un tesoro, no cualquier cosa. Y yo sé que hay hombres que me pueden estar escuchando hoy que saben que encontraron un tesoro, pero lo han tratado como si fuera algo común. Cuidan más su celular, sus negocios, sus apariencias, que su tesoro, que su hogar. Descuidan el corazón de esa mujer que Dios les dio. Yo te vengo a decir en esta dosis, con respeto, con amor, que una mala conversación puede ser un movimiento trágico como la partida de ajedrez. Una traición puede ser ese movimiento que después vas a lamentar. Un desprecio constante puede ser ese movimiento que te va a hacer perder. Una ausencia repetida puede ser ese movimiento que también hace que la partida termine. Hay jugadas que después no tienen regreso. Así que hoy te vengo a decir, no pongas en riesgo por una emoción pasajera a quien ha sido una bendición permanente. Porque si Dios te dio una buena mujer, valórala, respétala, protégela, honra su corazón. Porque perder una reina no siempre ocurre en un instante. A veces ocurre por pequeñas decisiones tontas, hasta que un día ella deja el tablero. Hoy Dios nos está recordando: no juguemos con lo que el cielo nos confió. Ora conmigo si quieres. Dile: Señor, gracias por esta dosis. Gracias por lo que me hablas. Gracias porque voy a tomar cartas en el asunto. Gracias porque tú me das sabiduría para no destruir lo que tú me entregaste como bendición. Enséñame a valorar, a cuidar, a honrar a esa persona que me diste correctamente. Quita de mí el orgullo, la inmadurez, las malas decisiones. Ayúdame a proteger mi hogar antes que perder por un mal movimiento lo que más amo. Hoy, Padre, bendice la vida de quien me está escuchando. Hoy, Señor, aquel que está tomando una mala decisión, rompe toda cadena que está envolviendo, toda atadura, en el nombre de Jesús. Y yo creo en esos hogares restaurados para restaurar a otros. En el nombre de Jesús. Amén. Te mando un abrazo y le pido a mi Padre Eterno te bendiga.
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1: Son las 11:07.
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salió la vida cantando, cantando el juego. Pues se me fue todo el sufrimiento, ¿verdad?

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1: Son las 11:31.

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0: fiel. Te guardo el pacto con aquellos que te aman. Tu misericordia se renueva todos los días. Yahweh, Reyes, Reyes.
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1: Padre nuestro que estás en los cielos, ayúdame a portarme como debo, santificado que sea tu nombre, no dejes que el

nuestro que estás en los cielos. Ayúdame a portarme como debo, santificado que sea tu nombre. No dejes que le

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1: Un equipo de botánicos participaba en una investigación de flores extrañas en los Alpes. En el pequeño saliente de una roca se puede identificar un fino ejemplar del cual ellos estaban buscando, pero alcanzarlo era casi imposible. Solamente con unas cuerdas y alguien que se arriesgara a ir a tomar esa flor, ese ejemplar tan especial que buscaban. El trabajo era demasiado peligroso para los inexpertos botánicos, así que empezaron a buscar quién y les hablaron de un pequeño que conocía muy bien todo ese sector, toda esa región. Era un pastor de ovejas que conocía muy bien todo esto. Le ofrecieron dinero para que se deslizara por esa cuerda y tomara la extraña flor. El chico necesitaba ese dinero, pero también le daba mucho miedo, pues el trabajo era demasiado peligroso. Varias veces echó un vistazo sobre ese precipicio, pero no podía ver la forma segura de alcanzar esa flor. Además, él tenía que depositar su confianza en las manos de gente que ni conocía, que era extraña para él, que estarían sosteniendo la cuerda salvavidas. Entonces al muchacho se le ocurre una idea. Dejó al grupo solo por varios minutos y regresó de la mano de un hombre mucho mayor que él. Entonces el joven pastor corrió con ansias hacia la orilla del precipicio y les dijo a los botánicos: ahora sí pueden amarrar la cuerda por debajo de mis brazos. Bajaré por el cañón, siempre y cuando sea mi padre el que sostenga la cuerda. El chico compartía con su padre una relación de confianza y estaba dispuesto a depositar su vida en las manos de él. Qué hermosa historia, ¿no? Pues yo hoy, a través de esta dosis, orando por ti, sentí en mi corazón que debía decirte esto. Nosotros tenemos que aprender a depositar toda nuestra confianza en nuestro Padre Celestial, en Dios. Sí, porque a veces nuestra confianza está en las personas. Y no está mal, ¿sabe? Porque cuando pasamos por una adversidad, nos apoyamos en las personas. Y es Dios enviándonos provisión a través de esas personas. Pero la diferencia radica en querer que siempre sean esas personas o esas situaciones nuestro soporte, porque entonces dependemos emocional, económicamente, de eso. Dependo de si me llama a trabajar tal empresa, si me llama a trabajar tal señor, si el banco me ayuda o si esa persona a quien yo quiero que esté conmigo no está allá y me siento mal, me siento desafinado, como digo yo. Hoy quiero decirte que la palabra de Dios, en mi manual de instrucciones, dice: bendito el hombre que confía en el Señor Dios Todopoderoso y pone su confianza en Él. Será como un árbol plantado junto al agua, que extiende sus raíces hacia las corrientes. No teme que llegue el calor y sus hojas están siempre verdes. Y en época de sequía no se angustia y nunca deja de dar fruto. Qué bellas palabras las que Dios nos entrega hoy. Dios te está diciendo: ¿crees que hay algo imposible para mí? Sabemos que no. Sabemos que para Dios nada es imposible. Y a veces somos testigos de su poder, pero no todas las veces confiamos en Él, porque confiamos es en nuestras fuerzas, en nuestros recursos, en lo que nosotros podemos hacer. Y entonces le impedimos a Dios obrar en nuestra vida. Dios hoy te está reconfirmando que tú y yo somos valiosos para Él, y que nuestro valor y nuestra autoestima deben venir de Él. Y es tan importante aplicarlo para lograr los sueños, las metas, los anhelos, inclusive para perseverar en fe por ese cambio, por la familia, por la situación que tengamos en cualquier momento. Tenemos que mantenernos firmes en medio de las dificultades. Y esto requiere de constancia, de oración, de fe y andar creyendo en que Dios puede levantarnos. Si el Señor nos promete algo, Él lo va a cumplir. Él no miente. Aprendamos a escuchar la voz de Dios. Aprendamos a estar confiados en Él. Y como dice la palabra de Dios, esforzados y valientes. No va a ser fácil, pero vamos a hacerlo constantemente y Dios nos va a ayudar. Aférrate al Señor, que es tu roca, que es tu fortaleza. Dale el primer lugar en tu vida y Él te dará la mano para sostenerte y para sacarte adelante. Déjame orar por ti. Padre, bendigo la vida de esta persona en este momento. Toca su corazón. Muéstrale quién eres tú y cuánto le amas. Señor, ayúdale, sosténnos de tu mano. Dios, dile, tú que estás escuchándome, dile: Dios, sosténme de tu mano. No quiero desfallecer, necesito tu bendición todos los días. En el nombre de Jesús, amén. Qué bonito poder compartir esta dosis con ustedes, con cada uno de ustedes, cada día, cada mañana, y saber que Dios está contigo. Un abrazo y que Dios te bendiga hoy y siempre.
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1: Son las 12 y 6 minutos.
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Este fin de semana también nos alegraremos en Dios, agradecidos por su amor, por mostrarnos el camino que debemos seguir.

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2: Denle ese aplauso al Señor. Esta canción se llama Peña de Oreb, escrito por un hombre que aún vive. Ralfi que lo cantara.

0: Grazie a Ralfi.
1: Aquí a mi derecha tengo a Gadiel Espinosa. ¿Tu papá todavía vive, Gadiel?
2: Sí.
1: El papá de Gadiel compuso una canción hace... ¿cuántos años fue?
2: Como 35
1: años. Hace 35 años atrás, antes de que tú nacieras.
2: Sí.
1: Y yo tampoco había nacido.
2: Yo sé.
1: Bueno, ya había nacido. Pero esta canción ha bendecido muchas, muchas vidas. Esta canción se llama Usa mi

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1: Son las 12:30.

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4: 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Nuestro anhelo es estar allí en tu presencia.

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damos a los otros es lo que vamos a recibir. ¿Qué es lo que estamos dando? ¿Enojo? Si eso es lo que estás dando, eso es lo que vas a recibir. Lo que tú quieres que otros hagan contigo, haz con los otros. Esa es una ley. Sí.

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1: Visitando una leprosería en una isla del Pacífico, me sorprende que entre tantos rostros muertos y apagados, hay alguien que conservaba unos ojos claros, luminosos, que aún sabían sonreír y que siempre decían gracias cuando le ofrecían algo. Entre tantos cadáveres, entre tanta gente ambulante, solo aquel hombre se conservaba humano. Cuando pregunté qué era lo que mantenía a este pobre leproso tan unido a la vida, me dijeron que lo observara por las mañanas. Y vi que apenas amanecía, aquel hombre acudía al patio que rodeaba la leprosería y se sentaba enfrente del alto muro de cemento que la rodeaba. Y allí esperaba. Esperaba hasta que a media mañana, tras el muro, aparecía durante unos cuantos segundos otro rostro. Una bella mujer que se paraba al frente y le sonreía con una hermosa y amplia sonrisa. Entonces el hombre comulgaba con esa sonrisa y sonreía él también. Luego la mujer desaparecía y el hombre iluminado tenía ya alimento para seguir soportando una nueva jornada y para esperar a que al día siguiente regresara el rostro sonriente. Era su mujer. Cuando lo arrancaron de su pueblo y lo trasladaron a la leprosería, la mujer lo siguió y se instaló a vivir en el pueblo más cercano a la leprosería. Y todos los días acudía para continuar expresándole su amor. Al verla cada día, decía el pobre leproso, sé que todavía estoy vivo. ¿Saben? Muchos viven gracias a tu sonrisa, a tus palabras, a tu esperanza, a las migas que damos a veces de cariño, a eso que puedes dar. Hoy a través de esta dosis y de esta corta historia, pero profunda, te quiero invitar a que no bajes los brazos, a que no dejes de sonreír, a que no dejemos de tratar bien a los demás, a que seamos obedientes y hagamos caso al manual de instrucciones. Porque la palabra de Dios nos dice, dad y se os dará. Una medida buena, apretada, remecida y rebosada darán a vuestro regazo, porque con la misma vara que midas se va a volver a medir tu vida. O sea, lo que Jesús nos enseña en Lucas 6:38 es que dice que con esa misma medida con que nosotros medimos se nos va a medir. Y eso funciona en todas las áreas de nuestra vida. Ese es un principio que ha sido establecido por Dios. Lo que damos a los otros es lo que vamos a recibir. ¿Qué es lo que estamos dando? ¿Qué estás entregando? ¿Enojo? Si eso es lo que estás dando, eso es lo que vas a recibir. Si das amor, vas a recibir amor. Si siembras amargura, vas a recibir amargura. Pero si das paz, gozo y sonrisas, vas a recibir lo mismo. Creo que estamos llamados a dar compasión. Creo que tenemos que dar muchas cosas porque en algún momento vamos a recibir también de eso. Por eso Jesús dijo en Mateo 7:12, lo que tú quieres que otros hagan contigo, haz con los otros. Esa es una ley. También se trata de perdonar. Sí, porque con esa misma medida con que medimos, se nos medirá. No juzguemos, no condenemos. Porque la palabra nos enseña que si juzgamos seremos juzgados, si condenamos seremos condenados. Tenemos que perdonar para ser perdonados, porque Dios solamente va a darnos la medida de perdón que nosotros demos a los demás. Y hoy estamos llamados a confesar nuestros pecados, porque Él, el Dios Todopoderoso, es justo para perdonar tus pecados, para limpiarnos de toda maldad. Así que el hombre que quiere amigos se tiene que mostrar amigo, dice la palabra de Dios. Tenemos que sembrar en los demás. Démosle gracias a Dios por esta dosis y digámosle, amado Dios, gracias. Gracias por lo que me enseñas hoy, porque lo quiero poner en práctica, porque lo voy a vivir, porque lo voy a experimentar. Te doy honor, te doy honra y gloria en el nombre de Jesús. Hoy te mando un abrazo, te bendigo y declaro en el nombre de Jesús que viene restauración en todas las áreas de tu vida. Amén.
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0: Un aplauso a Alex Campos, por favor, al señor John Lozano.
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4: Es la 1:10.
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1: Es la 1:32.
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1: Hay caídas que no empiezan el día que todo se derrumba. Hay caídas que empiezan mucho antes. Sí, en esas pequeñas decisiones que uno va justificando. Ay, no va a pasar nada. Yo sé hasta dónde llego, no moleste. Ay, no es tan grave. Y así, poco a poco, el corazón se acostumbra a caminar cerca del peligro. Mira lo que dice la palabra de Dios en Proverbios 3, verso 5 en adelante. Dice, confía en el Señor con todo tu corazón, no dependas de tu propio entendimiento. Busca su voluntad en todo lo que hagas y Él te mostrará cuál camino tomar. No te dejes impresionar por tu propia sabiduría. En cambio, teme al Señor y aléjate del mal. Tremendo, ¿verdad? Es una palabra que personalmente me confronta. ¿Por qué? Porque muchas veces el problema no es falta de fe, es exceso de confianza en quién, en nosotros mismos. Cuando yo veo esta palabra de Proverbios, pienso en Sansón, un hombre escogido por Dios, apartado desde antes de nacer. Tenía una fuerza impresionante, dice la escritura. Podía romper cuerdas, vencer enemigos y hacer cosas que otros no podían hacer. Pero su problema no era la fuerza. El problema de Sansón fue que empezó a jugar con los límites que tenía. Pero ¿sabes? Antes de Dalila, Sansón ya venía cediendo por dentro, ya venía acercándose demasiado a lo que Dios ya le había marcado como peligroso. Ya venía creyendo que a él nunca le iba a pasar nada. Y así es como trabaja muchas veces el pecado. No siempre entra de una.

0: entra poco a poco. Una mirada, después una conversación, una excusa, una costumbre, y cuando la persona viene a reaccionar, ya es demasiado tarde. Ya no ve igual, ya no ora igual, ya no siente igual. Cuando vemos la escritura, también en el libro de Jueces, donde está la historia de Sansón, Jueces 10:20, dice que Sansón pensó: saldré como las otras veces y escaparé, pero no sabía que Jehová ya se había apartado de él. Muy fuerte, ¿verdad? Él dijo: como las otras veces, pero Jehová se había apartado de él, Dios ya no estaba con él. Porque ese es el engaño de apoyarnos en nuestra propia prudencia, creer que porque antes salimos ilesos siempre vamos a salir igual, creer que porque Dios tuvo misericordia ayer vamos a seguir jugando hoy. Ojo, quiero decirte algo, esta dosis no la estoy haciendo para condenarte, solamente para decirte: reacciona, despierta, porque todos tenemos algo que revisar, todos, incluyéndome. ¿Qué estoy dejando pasar porque creo que no es tan grave? ¿Qué puerta estoy dejando abierta? ¿Qué límite estoy cruzando en silencio? ¿Qué estoy llamando pequeño cuando Dios ya me mostró que es peligroso? A Dios no le impresiona solamente el don que te dio. A Dios le importa la obediencia que vivimos cuando nadie nos está mirando. Hoy es un buen día para reconocer a Dios en todos nuestros caminos, en lo que vemos, en lo que hablamos, en lo que pensamos, en lo que decidimos y también en lo que ocultamos. Porque es que la promesa sigue viva, es real. Si lo reconocemos en todos nuestros caminos, Él va a enderezar nuestras veredas. Dios todavía puede enderezar eso que se torció, todavía puede restaurar lo que se debilitó y todavía puede abrirnos los ojos antes de que sea tarde. Por eso, ten en cuenta esto, no sigas jugando con lo que te puede encadenar. ¿Qué tal si oramos juntos? Amado Dios, hoy ponemos nuestro corazón delante de ti. No queremos ser fuertes por fuera y débiles por dentro. No queremos apoyarnos en nuestra propia prudencia. Por favor, endereza nuestros caminos. Dame fuerza para cerrar toda puerta que me aleja de ti. Díselo. En el nombre de Jesús. Amén. 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
2: 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Mosca con esta práctica que están aplicando personas sin temor a la justicia. 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

cada día a la semana realizamos tantas cosas. Hacemos, decidimos, controlamos, dejamos pasar, trabajamos, descansamos para luego volver a trabajar. Aunque el ritmo de vida nos lleve en apuros, le damos gracias a Dios por la iniciativa.

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1: Son las 2:07.

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2: Son las 2 y 31 minutos.
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más que tengas suerte, eres bendecido. No fue casualidad, eres bendecido. No fue por la luna o el sol, eres bendecido. No es que era tu día, es que eres bendecido.

Solamente quiero decir que en lugar de creer a tanto de lo que el mundo habla, creo que es mejor que te tomes el tiempo para tener un diálogo con Jesús. El mundo tiene mucho que decir, pero el mundo no tiene vida eterna. El único

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1: En la palabra de Dios, el capítulo 6 del Evangelio de Juan, ve un diálogo extenso entre Jesús y la multitud que le seguía. Me deleito mirando la palabra de Dios, el manual de instrucciones, y le pido a Dios también te dé a ti ese toque para buscar de Dios, para leer, para aprender a través de su palabra, del manual que nos dejó a nosotros. Continuando con lo que veo, yo veo una multitud que quiere escuchar a Jesús, pero hay diferentes tipos de oyentes allí, o personas que empiezan a seguirle y que se interesan por su mensaje. Veo gente que les parece que lo que hacen es escucharlo y seguirle porque ven que es correcto hacerlo, porque le creen. Otros de ese grupo de personas, de esas multitudes en la época de Jesús, le siguen y le escuchan por lo fácil que les ha resultado alimentarse estando cerca de Jesús de Nazaret. Y hay otro grupo de personas que simplemente quieren creer, pero como que no tienen las pruebas suficientes para poder hacerlo, como que les falta fe.

0: dicen y todo lo analizan, lo critican y hacen que no haya esa fe que necesitan para poder creerle. Y es más, no han creído porque no tienen esa fe necesaria para creer, porque el Padre es quien nos da la fe para creer. Pero muchas de esas personas, a causa de las confrontativas palabras de Jesús, finalmente deciden que estar cerca, siguiéndole, ha sido tal vez una pérdida de tiempo, y no obtienen esas pruebas necesarias que los deje satisfechos, y de pronto dicen, no, mejor nos vamos y no seguimos a Jesús, porque de pronto les ha resultado ser un hombre común, con palabras de gente lunática, como muchas veces la gente por ahí dice, solo emoción, cero profundidad. Sus palabras son incómodas, fuertes, confusas, pero el Señor dice, el que come mi carne y bebe mi sangre, pues no tendrá hambre ni sed. Pero la gente no le pone sentido a eso, ni les hace gracia, porque no entienden en qué metáfora o de la manera que está hablando Jesús. Sin embargo, Jesús dice, las palabras que les he hablado son espíritu y son vida. No son palabras comunes, no son palabras vacías, no son palabras incoherentes, son palabras que dan vida eterna. Eso es lo que Él dice. Dice, el espíritu es el que da vida, la carne para nada aprovecha. Las palabras que yo les doy son espíritu y son vida, dice el Nazareno, dice el Mesías, dice el Salvador. Y a la gente le cuesta entender eso. Lo que me hace concluir para esta dosis es que escuchar a Jesús, tiene que entender uno que no solo es bueno, sino que es necesario. Y todos los días nosotros tenemos que aprender a escuchar a Jesús. Porque sabes una cosa, tú a diario estás escuchando las palabras de quienes te presentan las noticias, de los que te dan el clima, de los que te dicen cómo están las finanzas. Escuchamos las palabras de los que son pesimistas ante las crisis políticas, ante las crisis mundiales o las de tu país, de todo eso que nos presentan lo último de la moda. Y nos guste o no, muchas de esas palabras las creemos, nos aferramos a ellas, salimos de casa pensando en que lo que nos han dicho es así. Nos sugestionan, nos confunden, te atemorizan. Algunos incluso deben consultar las palabras de astrólogos, de videntes, que te lean las cartas antes de hacer cualquier cosa en su rutina diaria. Entonces nosotros decidimos oír tantas cosas improductivas, ¿cierto? Tú decides eso, tú decides creerlas sabiendo que para nada te están aprovechando. Pero ¿qué de las palabras de Cristo, de Jesús de Nazaret, del resucitado? Las ignoramos, ¿cierto? Las evadimos, las despreciamos, huimos de ellas. Es fácil hacerlo. Pero es fácil más creerle a los demás que creerle a Cristo, aun sabiendo que eso que nos dicen los demás no nos dirigen a nada eterno. Y es difícil tomarnos el tiempo de escuchar la palabra de Dios. Palabras de vida, como dijo Pedro, son palabras para vida eterna. Así que mi reflexión en esta dosis, para ti, y con todo respeto, porque muchas veces te ha llegado este audio y a lo mejor dices, ay, qué jartera escuchar esto. Solamente quiero decirte que en lugar de creer a tanto de lo que el mundo habla, a tanto de lo que el mundo está diciendo, que está imponiendo, que está mandando, creo que es mejor que te tomes el tiempo para tener un diálogo con Jesús, el autor y consumador de la fe, quien con el poder de su palabra te sustenta todas las cosas, quien con solo decir levántate, sé sano, si quiero, yo no te acuso, anda, tu fe te ha sanado, todas esas bellas palabras que están ahí, eso puede transformar la vida del que quiere creer. El mundo tiene mucho que decir, pero el mundo no tiene vida eterna. El único que la tiene es Jesús de Nazaret. Así que hoy le pido a Dios que Él obre en tu vida, que Él toque tu corazón a través de esta dosis, y que Él te dice hoy levántate. Él te dice hoy, eres sano. Él te dice, yo no te acuso. Así que en el nombre de Jesús, oro por ti, para que resplandezca su rostro, el rostro del Dios Todopoderoso en tu vida, en el nombre de Jesús. Tú vas a hacer lo posible y Dios hará lo imposible, en el nombre de Jesús. Un abrazo, Dios te bendiga.
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2: Son las 3:06.

Dios está por encima de ti para bendecirte, abajo para sostenerte, adelante para orientarte, detrás para protegerte y a tu lado para apoyarte.

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1: Son las 3:33.
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0: de nada, papá, apúrate. Papel del carro, licencia, certificado médico y aves finis. Muévete, pues, que está haciendo calor.
1: Disculpa, pana, porque así no tengo la licencia.
0: A ver, primero, no soy pana tuyo. Y segundo, rodate.
2: Mira, tú no tienes licencia. ¿Qué hacemos? Lo mandamos para el comando, que se vaya con 20 mil. 10 para ti, 10 para mí. Sí, va.
0: Bájate, pues, con 20 mil. Si no, 150 unidades tributarias, pues, ese pecho, pues, para que agarre el hilo.
1: Pero ya va, pana, pero es un tipo.
0: Pero no soy pana tuyo, señor oficial, para la próxima, papá, ¿oíste? Bájate y cero ladera, porque está haciendo calor y hambre, de paso. Así que muévete, pues. Pégame los ganchos a este, vale, que tu chico no tiene licencia.

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1: Son las 4:07.
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1: Son las 4:32.
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consecuencia. Hay otros que creen que el hecho de que las personas no puedan ver sus malos pensamientos, Dios no los ve. Pues déjame decir que hay un Dios en los cielos fuerte, grande y temible, que todo lo conoce, y que llegará el momento en el cual nos hará justicia a cada uno de sus pequeñitos, y esta mafia blanca dejará de existir. Ajá. Manimontes, yeah.

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1: Enderezate.
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eso te digo que hay cargas que solo Él las puede llevar. Tus pecados, solo Él los puede perdonar. Tu salud, solo Él puede sanar el alma, el corazón y el cuerpo. Solo Él te va a librar de esas cargas de opresión, porque estando tú libre, vas a poder librar a otros.

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1: Los camiones son fabricados para cargar hasta un límite máximo de peso, pero cuando ese peso se excede, pues genera varias consecuencias en el camión, en el carro que lleva la carga. Inclusive la carretera se ve deteriorada y hay algunos lugares en carreteras donde los camiones de carga tienen que pasar por una báscula, por una balanza y ser pesados a ver si no exceden el límite permitido para transitar por esas carreteras en cuanto a su peso, en cuanto a su carga. Y entonces esos camiones pues pueden sufrir, como digo, consecuencias porque se van dañando, se excede y eso trae consecuencias de funcionamiento. Y también la carretera se ve afectada. Pero sabe una cosa, de la misma manera Dios nos hizo con una capacidad de resistencia. Sí, Dios nos hizo con esa capacidad de resistir en cuanto al manejo de los problemas. Porque cuando nos sobrecargamos, nuestro organismo empieza a funcionar mal cuando se pasa, cuando es excesiva la preocupación. Estamos dañando nuestro cuerpo. Y por eso empiezan algunas dolencias, malestares y muchas enfermedades debido a tanto estrés, a tanta preocupación, a tanto problema. Porque nos pasamos del límite que fue trazado por nuestro Creador. Por eso mismo Dios nos dice que debemos dejar nuestra carga en Él, porque nos ama, porque nos cuida y no quiere que vivamos soportando una carga que no podamos llevar. Así que si hoy de pronto te sientes abrumado, abrumada por las preocupaciones, por todo lo que estás llevando, yo quiero que mires lo que dice el Salmo 55:22. Dice: encomienda al Señor tus afanes y Él te sostendrá, no permitirá que el justo caiga y quede abatido. Eso es la versión, nueva versión internacional del manual de instrucciones de la Biblia, la NBI. Y hay otra versión de la Biblia que también me gusta mucho, que se llama la TLA, traducción lenguaje actual, y dice: mi amigo, te aconsejo que pongas en manos de Dios todo lo que te preocupa. Él te dará su apoyo. Dios nunca deja fracasar a los que lo obedecen. Por eso siempre confío en Él. ¿Quién está hablando aquí? Aquí está hablando el salmista David. Está escribiendo porque se siente oprimido, porque la voz del enemigo está ahí, se siente perseguido, se siente con deseos de huir, de volar lejos. Tal vez tú también te has sentido así o te estás sintiendo así. Todos tenemos momentos de sentirnos mal, de sentirnos que no podemos más, porque hay enfermedades, porque hay opresión del enemigo, porque hay cargas financieras, porque hay luchas, aflicciones en nuestro cuerpo, en nuestra carne, y esa voz del enemigo te acusa, te condena. Pero ¿qué hizo David, el salmista? Echó sobre el Señor sus cargas. ¿Por qué sobre Él? Porque solo Él nos comprende, pues Él nos hizo. Somos sus ovejas, somos sus hijos, y nadie más nos conoce y nos entiende como Él. Por eso nos invitó el Señor Jesucristo: venid a mí todos los que estéis trabajados y cargados, que yo los voy a hacer descansar. Eso dice en Mateo 11:28. Por eso te digo que hay cargas que solo Él las puede llevar. Tus pecados, solo Él los puede perdonar. Tu salud, solo Él puede sanar el alma, el corazón y el cuerpo. Las de tu culpa, solo Él va a restaurar tu pasado y Él va a restaurar lo que pasó. Así que no lleves más tus cargas a esos lugares equivocados. No busques fuentes cerradas para descansar. Mira, no es el yoga, ni las cartas, ni el señor de allí, el yerbatero. No, nada de eso, nada. Póstrate, confiesa, retírate de lo que estás haciendo y búscalo solo a Él, adóralo. Solo Él te va a librar de esas cargas de opresión.

0: porque estando tú libre vas a poder librar a otros, porque seremos restaurados para restaurar y así ayudar a sobrellevar esas cargas de otros que son familia, amigos, que están sufriendo y han caído, y tenemos que ayudarles. Así que vamos a hacerlo. Padre, bendice a esta persona que está escuchando esta dosis, que esta palabra haya llegado a su corazón, que la comparta con alguien que la necesita. Te bendigo, te alabo y te exalto en este día, y te doy las gracias por tu amor. Dios te bendiga.
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1: Son las 5:08. Te exaltaré, mi Dios y Rey, por siempre bendeciré tu nombre.
2: Salmo 145:1.

Matusi. Qué bueno estar aquí reunido en este homenaje a Cuba. Bueno, vamos a cantar el

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1: Son las 5 y 33 minutos.
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1: Son las 6:05.

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1: Son las 6:34.

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1: Son las 7 y 6 minutos.
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1: Son las 7:31.
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1: Me encuentro leyendo la palabra de Dios y estoy en el libro del profeta Joel, exactamente en el capítulo 2, verso 25. Y comienza diciendo así: el Señor dice, les devolveré lo que perdieron a causa de la langosta. Y esto me hizo pensar para hacer esta dosis. Sí, porque es que a veces hemos tenido temporadas o estás viviendo una temporada que parece langosta, o has vivido ese tipo de temporadas. Temporadas donde no llegan de una sola vez, llegan poco a poco. Primero se comen la paz, después se comen las fuerzas. Se comen la alegría, la confianza, los sueños, las ganas de volver a empezar. Y esto me hizo pensar en una historia que escuché una vez de un campesino que había trabajado todo el año esperando la cosecha. Había preparado la tierra, sembrado con paciencia, había cuidado cada planta, madrugó, estuvo bajo el sol, oró por esa cosecha, oró para que lloviera. Para él esa cosecha no era solo alimento, era el colegio de sus hijos, las deudas que pensaba pagar, el pan de los próximos meses. Pero una mañana salió al campo y encontró destrucción. Una plaga había pasado durante la noche. Donde ayer había vida, hoy solo quedaban tallos partidos. Donde él tenía la esperanza, ahora había silencio. Y este hombre cae de rodillas en medio de la tierra, agarra un puñado de polvo y lloró, como llora alguien que no perdió una cosa, sino un año entero de esfuerzo. Y quizá alguien me está entendiendo esto, porque no siempre se pierde una cosecha en el campo, a veces se pierde una cosecha en el alma. Y hay personas que perdieron años en una relación que las dañó, otros han perdido paz por una decisión equivocada, otros han perdido oportunidades, otros han perdido familia, estabilidad, salud, ilusión. Y cuando miran hacia atrás dicen, Dios mío, ¿qué hago con todo esto que se me fue? ¿Ahora qué hago? Pero en Joel 2:25 Dios no habla a gente que lo tiene todo perfecto. Dios habla a un pueblo que había visto destrucción y les dice, les devolveré lo que perdieron. Y eso me parece hermosísimo y por eso quise hacer esta dosis. Porque Dios no solo consuela al que llora, Dios restaura al que fue devorado. La langosta puede haber pasado por tu vida, pero no tiene la última palabra. Lo que te quitó la paz no es más grande de lo que Dios puede devolverte en gozo. Lo que te quitó las fuerzas no es más grande que el Dios que puede levantarte. Lo que te dejó vacío, vacía, no es más grande que el Dios que puede volver a llenarte. Y algo debemos entender hoy, es que cuando Dios restaura, no siempre devuelve exactamente lo mismo, pero estoy seguro que devuelve algo con propósito y mejorado. A veces no te regresa la misma puerta, pero te va a abrir una mejor y más grande. A veces no te devuelve la misma persona, pero te devuelve la paz que esa persona te quitó. A veces no te regresa los años de la misma manera, pero hace que esos años que te quedan den el fruto como nunca antes lo había dado. Por eso hoy te digo con amor y con autoridad, no entierres tu esperanza. No digas más, ya es tarde para mí, perdí demasiado, ya no puedo hacer nada, Dios ya no puede hacer nada conmigo. ¿Por qué te lo digo? Porque si Dios promete devolver lo que la langosta devoró, entonces todavía hay restauración para tu casa, para tu corazón, para tu fe, para tu propósito y para tu futuro. La pérdida no es el punto final. En las manos de Dios, aún la tierra más golpeada puede volver a dar fruto. Así que hoy dile, Señor, te entrego lo que perdí, lo que me duele, lo que me ha dolido, lo que fue devorado en mi vida, y te pido que restaures mi paz, mi gozo, mi fe, mi esperanza. Ayúdame a creer que contigo todavía puedo volver a dar fruto. Te entrego mi vida, mi corazón, mis sueños, mis anhelos. Me someto a ti en el nombre de Jesús. Amén. Te envío un abrazo y le pido a mi Padre Eterno te bendiga.
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